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1: El tiempo que una persona que es adicta a la pornografía pasa viendo un video o fotografías pornográficas es menos que el tiempo que pasa buscando qué es lo que quiere ver.
2: Wow.
1: Esto tiene una connotación fuertísima, wow, porque tu adicción es tan grande que nunca te satisface. Y yo, exacto, en el texto bíblico lo veo, cuando veo que es lo que mis ojos desean, uh-huh, lo que, la satisfacción de mi cuerpo, nunca voy a ser saciado.
3: Esta es la voz de nuestro invitado el día de hoy acá en Enfoque a la Familia, donde ayudamos a las familias a mejorar en Cristo a través de capacitación y educación en línea. Nuestro invitado nos habla sobre por qué la pornografía genera un cortocircuito en el cerebro que impide disfrutar la realidad. Hoy exploramos las mentiras de esta industria y cómo la adicción busca llenar un vacío que solo Dios puede completar. Nuestro anfitrión, Sixto Porras, conversa con nuestro invitado, José Gutiérrez, y nos comparte la importancia de la rendición de cuentas para resetear nuestra mente y corazón. Escuchemos.
4: ¿Cuáles son las mentiras que la pornografía vende en la mente de la persona que distorsionan la correcta sexualidad?
1: Don Sixto, qué dicha que haces esa pregunta, porque esa, en mi opinión, es la parte más, es la más grande mentira y es lo que más daño hace. Mm. Y voy a hablar de mi experiencia personal. Primero, es una adicción y eso hay que decirlo como es. Porque la pornografía genera, y las relaciones sexuales generan esto también, unos niveles de endorfinas en el cerebro que dan una sensación de saciedad y de felicidad. Uh-huh. ¿Qué es lo que pasa? Que la pornografía hace como un cortocircuito en tu cabeza. Uh-huh. Y entonces vos estás recibiendo, para llamarlo de alguna manera, como un shot de estas endorfinas en tu cabeza, que en una relación sexual dentro del matrimonio, como Dios tiene planeada la familia y el matrimonio en su creación perfecta, lo que va a crear es intimidad, amor y una relación más estrecha entre la base de la familia, que es el matrimonio. Pero el adicto a la pornografía, al ver la pornografía, uh-huh, puede repetir estos niveles de endorfina en su cerebro las veces que sea. Mm. Y el cuerpo, como sabemos, con cualquier adicción, con cualquier droga que produce esto en el cerebro, va volviéndose resistente. Mm. Entonces los niveles de estas endorfinas se necesitan cada vez más, y esto es ese cortocircuito, porque vos llegás a estar controlando tu ansiedad, mm-hmm, y los problemas que tenés en tu vida diaria a través de el efecto de saciedad que te produce esto en el cerebro. ¿Qué es lo que pasa? Lo que pasa es que nunca vas a ser saciado. Mm. Y entonces, una cosa que yo tuve que aprender y que en la práctica, ¿qué es lo que tenemos que hacer para salir y ayudarnos a salir de estas adicciones? Es que vos necesitás volver a bajar este cortocircuito, necesitas dejar de consumir para poder tener otra vez niveles normales de estas endorfinas en el cerebro para que la mentira de este placer que produce la pornografía pueda volver a los niveles normales, para que tus relaciones sexuales dentro de tu matrimonio sean placenteras otra vez. Porque ¿qué es lo que te vende? Te vende cuerpos perfectos, te vende relaciones que van aumentando y aumentando en tiempo y en disponibilidad, que no son reales. Mm. Y entonces vos nunca vas a poder obtener, para decirlo de alguna manera, lo que ves en la pornografía de una relación en tu matrimonio. Uh-huh. Y entonces esto va a acabar con tu intimidad. Uh-huh. Porque vos no vas a poder tener el deseo en tu matrimonio y la satisfacción que nunca tiene fin, que está disponible cada segundo, que es como y cuando el adicto quiere con tu pareja. Y entonces esto hace que las personas que son adictas a la pornografía no puedan tener relaciones sexuales con sus parejas, hace que estas personas o los que éramos adictos no podamos tener intimidad, y entonces esto afecta a nuestro matrimonio a múltiples niveles.
4: Esto que estás diciendo es sumamente profundo y hay que analizarlo. Uno, cuando hablamos de adicciones que requieren dosis más fuertes, uh-huh, la definición de la pornografía correcta es que es una relación actuada que no es real, uh-huh, Y yo no, como ha dicho José, yo no puedo llevarlo a la realidad porque no es real. No puede decirse es una educación sexual saludable para yo llevarlo al matrimonio. No, produce un efecto como la adicción a las drogas que nos lleva a nosotros a depender de eso y nos aísla de nuestras relaciones. Por eso nosotros tenemos que tener cuidado de salir de esto, de no involucrarnos en esto y cerrar toda puerta para no afectar nuestras vidas y la vida de nuestros hijos.
2: 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Continuamos con el programa.
3: Yo estaba pensando en personas que en el pasado me han dicho estoy metido en esto y lo que muchas veces piensan es que yo pensé que yo podía detenerlo y ahora no, ahora soy improductivo en el trabajo, en el trabajo me escondo o en mi casa estoy buscando cómo aislarme, estoy pensando constantemente en cuándo va a ser el próximo momento en que puedo estar solo. ¿Cómo es que vos llegaste a quebrar eso? Como ese quiero ocultarme a decir necesito ayuda. ¿Cómo fue ese proceso y cómo un cristiano que está queriendo ocultarse, vivir esta vida de comenzar a aislarse o vivir dos vidas,
1: claro,
3: por así decirlo, cómo se llega a romper eso y cómo lo hiciste vos?
1: Qué increíble que decís eso, Esteban, de vivir dos vidas, porque yo leo mi Biblia y yo no veo en ningún lugar que haya un cristiano llanero solitario. Y le doy gracias a Dios por los hombres cristianos que Él ha puesto en mi vida. Y veo también en nuestro maestro Jesús cómo él y sus discípulos tenían una relación estrecha de discipulado. Y aquí es a donde nuestras iglesias y donde todos nosotros como hombres de Dios, porque esto no es un trabajo solo de pastores, esto es un trabajo de todos los hombres de Dios, tenemos que poder ser mecanismos de ayuda para personas que necesitan esto. En términos prácticos, lo primero que hay que entender es que esto se desarrolla como un virus en la oscuridad. Que en la medida en que nosotros no podamos traer nuestra adicción, y esto para cualquier adicción, pero sobre todo con la pornografía, es algo que es sumamente estigmatizado, que se ve con ojos terribles dentro de las familias cristianas. Las escrituras nos hablan de confesar nuestras transgresiones. ¿Para qué? Para que podamos traerlas a la luz donde el Señor puede ayudarnos. Hay un sinfín de servicios que más allá de filtros parentales generan casi que en términos de software es casi como un troyano, es como que vos estás poniendo un virus dentro de tu teléfono y dentro de tus computadoras, pero estos software se instalan en tu teléfono, se instalan en tu computadora, se instalan en todo, generan una cuenta y entonces generan reportes de todo lo que vos ves para un compañero de rendición de cuentas. Entonces yo, digamos, me doy cuenta de que necesito ayuda, de que, como decías, de las personas con las que has hablado, no estoy pudiendo salir de esto solo. Y como decía usted al principio, don Sixto, de que esto es algo que hay que proteger mi casa y proteger mi familia. Entonces el primer paso que yo hice fue eso. Yo me di cuenta de que este tipo de software existía. A uno de los pastores de una de nuestras iglesias con el cual tengo una relación muy estrecha, le pedí, hey, yo tengo este problema y necesito que me ayudes. Y entonces él es el que tenía los passwords y todas las cosas para poder inclusive hasta desinstalar los uh-huh. softwares en mi equipo y en el equipo de mi casa. Uh-huh. Y ha llegado a un nivel de tecnología tan bueno que inclusive hasta si uno está scrolleando, si me permiten el sí. Spanglish, alguna red social, y si yo me quedo mucho tiempo viendo una foto que el software piensa que no está bien, aunque uh-huh. no sea directamente pornográfico, entonces manda un reporte a esta persona. Muy y entonces esta persona buenísimo. Me llama y me dice, hey, José, me llegó este reporte. Hey, desinstalaste el software en tal iPad claro. o en tal... ¿Qué pasó? Ah, no, es que compré un aparato nuevo, ya lo instalé, ya te mandé el código. Esto hace uh-huh. que vos tengas que rendir cuentas uh-huh. en la práctica. Uh-huh. Y entonces esto te ayuda enormemente. Porque lo que hace es que te da tiempo para que este cortocircuito uh-huh. de estar viendo la pornografía en tu cerebro se resete. Uh-huh. Y entonces es increíble. Y esto es la gracia de Dios y su creación y cómo está hecho nuestro cerebro. Yo recuerdo, y lo recuerdo con gozo, ver cómo entre más tiempo pasaba y yo no había consumido, mejor me sentía, libre. Me sentía más cerca del Señor, mis oraciones las sentía más reales y mi relación con mi familia y con mi esposa mejoraba exponencialmente. Ya no tenía, como decías vos, que estar yendo a buscar dónde esconderme, meterse al baño con el teléfono, viendo a ver qué, sino simplemente estar tranquilo. Y a la par de esto también hay un montón de cosas que uno puede hacer en la práctica de ya cuando lo compartiste con tu esposa. Recuerdo también que ayudando a muchos hombres, tal vez este primer paso y este compañero de rendición de cuentas, tal vez en un principio la mejor persona no es tu pareja, sino que la mejor persona puede ser un pastor, un amigo, un hombre cristiano que te pueda ayudar para poder llegar a ese punto en el tiempo donde vos estés listo para hablar con tu esposa y para poder decirle, hey, tengo este problema, pero ya estoy buscando ayuda, pero ya estoy mejor y te quiero contar que estoy luchando contra esto. A mí no me gusta decir que yo sufro de algo. A mí no me gusta decir, yo no quiero esas palabras en mí. Yo no digo, es que yo sufro de una adicción, es que yo sufro de esto. No, yo estoy luchando contra algo.
4: ¿Qué te hizo buscar ayuda?
1: Yo, bueno, soy un enamorado de mi Biblia. Y desde que yo conocí al Señor, y tal vez mi caso no es el mejor testimonio, tal vez, pero desde que conocí al Señor, no he parado de leer mi Biblia. Y la amo, amo las palabras de Dios. Y leyendo su sabiduría, darme cuenta lo lejos que estaba de él. Y es que esto es algo que todo cristiano debería entender. Si yo estoy practicando un pecado constantemente en mi vida, yo no tengo una relación apropiada con el Señor, punto.
4: Así es.
1: Y entonces yo dije, no, yo necesito tener la relación que él quiere tener conmigo. Y entonces empecé a buscar esa ayuda para poder arreglarme con él primero. Y en eso, el mejor testimonio de que busque primero el reino de los cielos y que todas las cosas él las va a poner en orden después es esa. Porque yo lo hice por Dios y él arregló todas las cosas. Pero eso es algo que todos como hombres cristianos tenemos que entender. Que tal vez el primer lugar es de rodillas en oración, intentando arreglar mi relación con Dios y dejarle a él la parte sobrenatural.
3: Entender que no somos definidos por nuestros peores errores, sino por nuestra identidad en Dios, es el primer paso hacia la sanidad. En nuestro bloque final, en el próximo programa, conoceremos herramientas prácticas de protección, cómo debe actuar un cónyuge sabio ante esta situación y el poder del ejemplo espiritual para proteger a nuestros hijos. Gracias por estar con nosotros. Se despide Esteban Porras, Enfoque la Familia, donde ayudamos a las familias a mejorar en Cristo.
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0: voluntad de Dios no es que sean felices la gente que me rodeen. La voluntad de Dios es que seamos felices tú y yo. Te amo. Un aplauso fuerte a Cristo por la pastora de jóvenes, ministro que viene a vivir, Dalisa Contreras.
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0: Muy bien, abra su Biblia, por favor. Va a tener la palabra por allí también. La verdad me luché muchísimo durante 2 semanas para ver qué iba a predicar en esta semana. Y la verdad tenía tantos pensamientos. El año pasado prediqué sobre el favor de Dios. En este año quiero predicar sobre la fidelidad de Dios. Porque a mí no me cuesta tal vez hablar de las cosas que han sucedido en medio nuestro. Todo lo que ha sucedido realmente ha sido un milagro. Todo lo que hemos alcanzado, todo lo que hemos logrado, simplemente el esfuerzo, el trabajo, la visión. Pero si hay algo que podemos destacar es que Dios ha sido fiel. Dios ha sido fiel y ha sido su fidelidad lo que nos ha permitido llegar hasta aquí. Y yo creo que este es el tiempo en que nosotros realmente nos enamoremos, y nos enamoremos de ese Dios que nunca falla, que nunca cambia. ¿Por qué? Porque Él es así, es su esencia, es parte de sus atributos. Uno de los atributos justamente es su fidelidad. Él debe ser fiel porque Él es fiel en esencia. Él no puede cambiar, no puede ir en contra de sí mismo. No es como nosotros, que tal vez de pronto somos fieles y de pronto, bueno, nos convertimos en infieles o algo por el estilo. O hay algo allí. ¿Por qué? Porque no somos perfectos. Pero nuestro Dios sí lo es. Por eso quiero hablar de la fidelidad de nuestro Dios. Segunda de Timoteo, capítulo 2, versículo 11 al 13. Segunda de Timoteo, capítulo 2, versículo 11 al 13. El apóstol Pablo está hablando de algo muy bonito, hablando de la fidelidad de Dios, pero comparándola también con nuestra propia infidelidad. Uno de los versículos que más me gusta, pues son versículos muy claros para entender que Dios nunca cambia, que en Él no hay sombra de variación, y eso es innegable. Eso no lo podemos cambiar de ninguna manera. Tal vez nosotros somos infieles o hemos actuado con infidelidad, pero no Dios. Palabra fiel es esta, dice el apóstol Pablo: si somos muertos con Él, también viviremos con Él. Si sufrimos, también reinaremos con Él. Si le negáremos, Él también nos negará. Si fuéremos infieles, Él permanece fiel. Él no puede negarse a sí mismo. Una vez más, palabra fiel es esta: si somos muertos con Él, también viviremos con Él. Si sufrimos, también reinaremos con Él. Si le negáremos, Él también nos negará. Si fuéremos infieles, Él permanece fiel. Él no puede negarse a sí mismo. Oramos. Padre mío, en el nombre de Jesús, hemos abierto tu palabra, Señor. Anhelamos que tú nos hables por medio de ella. Señor, estamos tan agradecidos, Señor, que este mensaje, Señor, de agradecimiento, de reconocer quién eres, Señor, sea digno, Señor, de lo que tú eres como Dios. Señor, gracias, papá, por todas las bendiciones que has derramado, por lo que hiciste ayer, lo que haces hoy, lo que harás mañana. Señor, extiende tu mano sobre tu pueblo y sobre cada persona que tal vez no te conoce, que en esta mañana pueda tener un maravilloso encuentro contigo en el nombre maravilloso de Cristo. Y para gloria de tu nombre te damos gracias, porque creemos, Señor, que tú lo haces ahora. En el nombre de Jesús te damos gracias, mi Señor. Amén, amén y amén. Y a su nombre. Es interesante cómo su palabra nos muestra una triste realidad. Hay un contraste aquí. Y hay un contraste porque el apóstol Pablo está contrastando la fidelidad del hombre con la infidelidad de la fidelidad de Dios con la infidelidad del hombre. Y escuche esto, por favor. La fidelidad de Dios no puede ser cambiada y está contrastada con la infidelidad del hombre, pero Dios sigue siendo fiel. Y eso es. No sabía cómo poder tomarlo. Uno nunca puede dejar de ser padre o madre. ¿Por qué? Porque lo ha tenido dentro de su pancita, lo ha cuidado, lo ha guardado y también lo ha inseminado, lo ha tenido una relación con una esposa, con su mujer allí, y ha nacido un hijo. Tal vez se puede abandonar y puede vivir en otro país, pero nunca podrá olvidarlo. Eso nunca va a poder salir dentro de su corazón porque es parte de uno mismo. Y yo creo que de la misma manera el Señor está tomando a través de su palabra lo que los seres humanos tan vulnerables, tan limitados que somos, ¿Por qué? Porque más de uno de nosotros seguramente habrá actuado con infidelidad en algún compromiso que ha tenido con el mismo Señor. La infidelidad, tristemente, no está marcada solamente dentro del contexto cristiano, sino en todos los contextos. Y creo que es un antivalor, no es un valor, es un antivalor la infidelidad. Y en la sociedad se marca de una manera muy, pero muy fuerte. Yo tomé tres cositas que son importantes aquí. Por ejemplo, en el mundo de los negocios, usted puede encontrar, salvo raras excepciones, que hombres actúen realmente con fidelidad. ¿Por qué? Porque si usted le da la palabra o algo por el estilo, el hombre se olvida. Y de pronto dice, usted a mí no me dio nada. Todo lo que hay que comprar, es interesante también cuando uno mira por ahí las redes sociales, hay personas que te van a ayudar para comprar una casa, porque tienes este papel, este. Y si no tienes todo, no lo compres. Si vas a comprar un vehículo o algo por el estilo, tienes que llevar esto, tienes que llevar una cantidad de cosas. ¿Por qué? Porque después te pueden negar que has comprado un auto. Ese es el mundo de los negocios. Y la infidelidad se puede ver allí, la traición. Y uno puede darse cuenta de esto. Si nos fijamos, por ejemplo, en el mundo de la familia o en el mundo de las relaciones humanas y afectivas, es que existe lo mismo. Pasa exactamente lo mismo. La infidelidad tiene una alta calificación aquí porque todos los días hay ejemplos para poder mencionar. Y yo creo que vale la pena que nosotros también valoremos esto. Amistades traicionadas. Que de pronto te voy a ser fiel, amigo. Te voy a ser fiel, amiga, y voy a estar contigo siempre. Atiende el teléfono. No, este me va a pedir algo. Y traicionamos y somos infieles en las relaciones humanas, las relaciones de amistad. La infidelidad en la familia, los hermanos que no se ven. Padre y madre enojados, también infieles unos con el otro. Eso se ve todos los días. ¿Y qué es lo que produce? Afectos destruidos. Afectos que realmente no actúan de la manera correcta porque no hay una fidelidad. Y aunque se han jurado también dentro del contexto del matrimonio, se han jurado amor eterno, la infidelidad está latente allí. Familias totalmente rotas a causa de la infidelidad. Si nos trasladamos a lo eclesiástico, que tiene que ver con la iglesia, a lo eclesial, a lo de la iglesia, ¿cuántos miles y miles de hombres y mujeres que un día le prometieron fidelidad al Señor ya no están? Directamente están en cualquier lugar. Le prometieron fidelidad al Señor, no están. No están ni en la casa del Señor, ni están en Cristo. Directamente se han ido. Y yo creo que vale la pena que nosotros mencionemos esto. ¿Por qué? Porque a nosotros también nos ocurre. Si nosotros nos miramos a nosotros mismos, vuelvo a repetir, ¿quién no ha tal vez prometido algo al Señor y no lo ha cumplido? Y ese es un acto de infidelidad. Es un acto de infidelidad. Pero la contraparte viene justamente de parte de nuestro Dios. ¿Por qué? Porque dice, aunque ustedes me son infieles o me fueren infieles, yo permanezco fiel. Y si ustedes vuelven a mí, yo simplemente los perdonaré. Si ustedes se arrepienten de todo corazón, porque mi fidelidad está para con ustedes siempre. Nunca he dejado de ser lo que soy, Padre y Dios de ustedes. No solamente soy su creador, soy el Señor de sus vidas. Y yo creo que vale la pena que nosotros lo valoremos en este tiempo, porque lo hemos visto a través de los años. ¿Cuántos están aquí? 20 años. Los chicos que están en España prácticamente nacieron en esta iglesia. Y hay montones de personas en este lugar que han nacido en este lugar y han permanecido fiel aún más. Hace poquito tiempo atrás, en el último aniversario que tuvimos, dice, che, pero ¿cuánta gente que tenés de tantos años? Sí. ¿Por qué? Porque la gente directamente cambia de iglesia por allí, como cambiar de camiseta, ¿no? Como cambiar de remera. ¿Por qué? Porque le gusta más, bueno, me siento mejor. Y son infieles a la casa. Y son infieles a la casa. Y yo digo, eso no es correcto. Eso no es bueno. Porque para moverte de un lugar a otro necesitas una palabra de Dios. Y lo hemos enseñado siempre. La única manera de hacerlo. Por eso cada día su maravillosa palabra nos desafía a reconocer su fidelidad, la fidelidad del Señor. que todavía lo tenemos allí, que está listo y preparado para perdonarnos si nos arrepentimos de corazón. Deuteronomio 7:9, justamente hablándole al pueblo, dice: reconoce por lo tanto que el Señor tu Dios es verdaderamente Dios. Él es Dios fiel, quien cumple su pacto por mil generaciones y derrama su amor inagotable sobre quienes lo aman y obedecen sus mandatos. ¡Qué lindo! Me encanta. La fidelidad es un atributo que solamente Dios lo puede tener. ¿Por qué? Porque Él no puede negarse a sí mismo. En esencia, Él es fiel. Todo lo que concierne a Dios es enorme, grandioso, incomparable. Él nos ha regalado nada más y nada menos que a su propio Hijo, para que nosotros pudiéramos estar aquí en este lugar. Cada palabra, cada pacto establecido, cada promesa que el Señor nos hizo en su palabra, cada profecía ha tenido su cumplimiento. Los que saben, y que saben mucho más de acuerdo a las profecías, dicen que el tiempo de la venida del Señor, de su segunda venida, ya está casi listo para llegar. Una vez más vendrá a buscarnos el Señor. Y está porque las profecías están prácticamente todas cumplidas. Por eso necesitamos tomar oxígeno y tomar nuevo aliento para seguir adelante, porque necesitamos hacerlo. ¿Cuánto por ahí estamos flaquitos en cuanto al interior? Y por ahí nos faltan fuerza y se estoy arrancando, pero apenas, como que el auto no arranca. Le falta batería, le falta punch. Y necesitamos hacerlo, y podemos hacerlo como Jeremías lo podía decir en Lamentaciones capítulo 3 versículos 22 y 23. El fiel amor del Señor nunca se acaba, y es una expresión de gozo. El fiel amor del Señor nunca se acaba, sus misericordias jamás terminan. Grande es su fidelidad, sus misericordias son nuevas cada mañana. Wow. Y eso es tan lindo. Veo cuando de pronto uno está en casa y de pronto ve a papá preocupado, a mamá preocupada, y uno se levanta y dice: papá, te levantaste malhumorado. Y por ahí papá o mamá dice: me levanté con el pie izquierdo. Me acuerdo que tengo que hacer tantas cosas y la verdad no tengo tiempo. Está enojado. Papá siempre se levanta de buen humor. Nuestro Dios siempre se levanta de buen humor. Él siempre está dispuesto a bendecirnos y a bendecir a sus hijos. Punto uno, la naturaleza y la historia hablan de su fidelidad. Y tomé algunos conceptos que pueden ayudarnos a entender la fidelidad de Dios. ¿Sabe para qué? Para que cuando nosotros entendamos la fidelidad de Dios, nunca lo traicionemos. Yo siempre he dicho esto, porque entiendo cuál es el amor que uno debe tener humano, entendiéndolo desde esta perspectiva humana. Y cuando veo a Dios, porque no lo conocía, yo valoré mucho el amor de mi papá. Y aunque mi papá y mi mamá eran personas muy fuertes, eran personas con carácter y todo lo demás, nunca pude, eran tan buenos porque se sacaban cosas de ellos mismos para darnos a nosotros, que éramos un montón de hijos. Y digo yo, ¿cómo podría traicionar a mi viejo? ¿Cómo podría traicionar a mi mamá? ¿Cómo podría hacerlo? No, todo lo contrario. Y yo recuerdo que toda la familia, no sé, era su onomástico, el cumpleaños no lo celebraba. Pero el 24 mañana, que San Juan, estábamos todos. Vivíamos uno, no sé, en la otra punta del país, todos llegábamos a casa. Toda la familia a estar con papá. ¿Por qué? Porque había fidelidad en nuestro corazón. Y a pesar que había sido durito, durito, durito, estábamos todos. Y yo digo, Señor, tú que eres perfecto, y tú que eres nuestro Dios, Señor, y has sido tan bueno con nosotros. Porque nosotros tenemos que valorar de dónde Dios nos sacó, hacia dónde íbamos. Íbamos a la eternidad sin Dios, sin el Señor. Íbamos con un destino eterno realmente de maldición, y Dios lo convirtió en bendición. Y digo, ¿cómo podría traicionarte? ¿Cómo podría dejarte atrás? ¿Cómo podría olvidarme de tu gran amor que has derramado sobre nuestra vida? Y nosotros lo vemos a través de los años como siervos del Señor. Podemos verlo en su fidelidad. No es fruto de la casualidad, es fruto de su amor, es fruto de su fidelidad, y eso es maravilloso. Tengo un ejemplo aquí. En el diluvio fue una catástrofe. El pueblo, la nación, había caído en una desgracia terrible que el Señor decidió destruir a la humanidad y afectar la naturaleza, tanto que todo se perdió. Pero el Señor hizo algo maravilloso, porque tomó la decisión de cambiar y hizo un juramento. Y hizo realmente una promesa. Y esa promesa uno la puede ver cada día, la puede ver cada mañana. Escúchelo, por favor. Dice en Génesis capítulo 8, versículo 21 y 22, al Señor le agradó el aroma del sacrificio, y se dijo a sí mismo, cuando Noé lo hizo y llegó allí, el Señor tomó una decisión: nunca más volveré a maldecir la tierra por causa de los seres humanos, aun cuando todo lo que ellos piensen o imaginen se incline al mal desde su niñez, nunca más volveré a destruir los seres vivos. Mientras la tierra permanezca, habrá cultivos y cosechas, frío y calor, verano e invierno, día y noche. Wow. Y cuando uno puede mirar eso y puede mirar el sol, decir: Señor, es tu promesa. Dios que dice: bueno, el tiempo climático y todo lo demás y los problemas de climático vamos a tener. Sí, hay un desorden en la naturaleza, pero siempre habrá día y habrá noche, siempre habrá invierno y habrá verano, siempre habrá lo que el Señor ha provisto para nosotros. Por eso cuide su corazón y guárdelo, y dígale: Señor, gracias por este día que me das. Pensaba que iba a haber sol, está lloviendo, no importa, Señor, es parte de tu plan. No es algo fortuito, sino es algo que tú tienes preparado para nosotros. Valoremos quién es nuestro Dios. Cada año que pasa es una nueva evidencia de que esta promesa dada por nuestro Dios sigue latente, se cumple. Por eso Él es tan eficiente y tan poderoso y digno de confianza. ¿Cómo no vamos a confiar en nuestro Rey amado? Segundo lugar, Él muestra su fidelidad en la historia de su pueblo. Ejemplo sencillo. En Génesis capítulo 15, versículo 13 al 16, el Señor está diciéndole a Abraham que va a tener una trayectoria amplia y que va a tener, me gusta la idea, y me gusta la idea de prometerle a algo a alguien que directamente es imposible. Y creo que Dios lo hizo con total, equilibrio, sabiduría, entendiendo lo que iba a ocurrir, porque Él es Dios. Simplemente necesitaba que un hombre y una mujer pudieran creerle, que Abraham pudiera creerle. Y dice la palabra en Génesis 15, 13 en adelante: entonces Jehová dijo a Abraham, una promesa: ten por cierto que tu descendencia morará en tierra ajena y será esclava allí y será oprimida 400 años, mas también a la nación a la cual servirán juzgaré yo, y después de eso saldrán con gran riqueza, y tú vendrás a tus padres en paz y serás sepultado en buena vejez, y en la cuarta generación volverán acá, porque aún no ha llegado a su colmo la maldad del amorreo hasta aquí. Pasaron 400 años. Todo lo que el Señor le prometió a Abraham se cumplió. Cada una de las promesas se fue cumpliendo y se fue llevando a cabo de acuerdo al propósito que Dios tenía. Pero 430 años después, la promesa se cumplió. Dice su propia palabra en Éxodo capítulo 12, versículo 41, el Señor sacaba ahora ya al pueblo, su propio pueblo. Recuerden, en Egipto habían entrado 72 personas, ahora eran, no recuerdo, pero cerca de 2 millones o algo por el estilo, si no estoy equivocado. Pero era una nación enorme, la sacó de la esclavitud porque dijo: ahora es el tiempo cumplido, es el tiempo preparado. Por eso espere el tiempo de Dios en su tiempo, no en el tuyo ni en el mío. En su tiempo se cumplirá la promesa que Dios te ha dado. Tranquilo, tranquila, mi hermana, tranquilo. Dios honrará tu fe y bendecirá tu vida. Si la promesa realmente es una promesa latente, firme en tu corazón, con toda seguridad Dios lo hará. En Éxodo capítulo 12, versículo 41 dice: y pasados los 430 años, en el mismo día todas las huestes de Jehová salieron de la tierra de Egipto. Wow. Cumplimiento. Su fidelidad. Dios es fiel. Dios es fiel. Yo no sé si usted fue, cuando era niño, le prometían algo para fin de año. A nosotros sí. Papá decía: bueno, para fin de año hay esto. Ay, ay, ay, cómo esperamos. Qué largo que se hace el año. ¿Eh? Navidad, Año Nuevo, siempre había. Había algo especial. Y había una promesa de parte de papá. ¿Por qué no esperar también nosotros de la misma manera a nuestro Dios, que Dios cumpla sus promesas sobre nosotros? En tercer lugar, Él muestra su fidelidad en el cumplimiento de estas promesas tan maravillosas. Dios había prometido un libertador y había prometido un Mesías. Lo interesante es la firmeza y la realidad de lo que Él promete. Porque escuche esto, en Isaías 7:14 dice: por tanto el Señor mismo os dará señal, he aquí que la Virgen concebirá y dará a luz un hijo y llamará su nombre Emmanuel. Si uno la lee de manera rápida, dice: bueno, pero estamos leyendo el Nuevo Testamento. No, señor, estamos leyendo una palabra escrita casi 700, casi 800 años antes, 780 años, si mal no recuerdo. Esta palabra pasaron 7 siglos, casi 8 siglos para que tuviera cumplimiento. Pero la promesa era real. Y la promesa era real porque lo dice el mismo apóstol Pablo en Gálatas capítulo 4, versículo 4. Y en el tiempo oportuno envió a su Hijo al mundo. Pero cuando vino el cumplimiento del tiempo, Dios envió a su Hijo, nacido de mujer y nacido bajo la ley. ¡Wow! ¿Cómo no amar a nuestro Dios? ¿Cómo no amar a Jesús, que es nuestro Señor, nuestro Salvador, aquel que ha sido enviado en el cumplimiento de una promesa y que hoy lo tenemos dentro del corazón? ¿Cómo ser infiel con Él? ¿Cómo portarnos de la manera tan infiel como el mundo acostumbra? Hoy los valores se han perdido, los principios ya no están, pero nosotros debemos tener nuestra fidelidad firme, firme en nuestro Dios. Ahora, tres características chiquititas nada más de su fidelidad para con su pueblo. En primer lugar, Dios siempre estará protegiendo a su pueblo. Quédese tranquilo, las cosas no ocurren por casualidad, las cosas ocurren por causalidad. Si me porté mal y crucé un semáforo en rojo y choqué, no es el diablo, ¡ah, diablo mugriento! No, pasé con rojo y hice mal las cosas. Cometí algo y cometí un dolo o algo por el estilo, y de pronto soy juzgado y de pronto me encuentro hasta preso o algo por el estilo. La culpa no la tiene el diablo y menos la tiene Dios. Simplemente hemos actuado de mala manera. Pero mire qué interesante, porque las promesas del Señor para cuidar a su pueblo es hasta el final. El Señor dice aquí en 1 Corintios capítulo 1, versículo 8 y 9, Él los mantendrá firmes hasta el final. ¿Qué quiere decir? Que podremos doblegar, y podremos doblegar las tentaciones, podremos batallar en ambientes oscuros, podremos batallar en situaciones límites, podremos hacerlo. Escuche, Él los mantendrá firme hasta el final, para que estén libres de toda culpa el día que nuestro Señor Jesucristo vuelva. Es una promesa. Me gusta una parte de Apocalipsis donde dice, y le está hablando a la iglesia, y le está hablando a la iglesia, y de una manera muy clara le dice: aunque tienes poca fuerza, aunque te han pasado un montón de cosas, no has negado mi nombre, me has mantenido tu fidelidad. Por lo tanto, yo abro una puerta la cual nadie puede cerrar. Si mantenemos nuestra fidelidad, hay puertas abiertas para nosotros. Y eso es maravilloso. Lo debemos entender de esta manera. Él los mantendrá firme hasta el final, para que estén libres de toda culpa el día que nuestro Señor Jesucristo vuelva. Dios los hará, lo hará, porque Él es fiel para hacer lo que dice. Y los ha invitado a que tengan comunión con su Hijo, Jesucristo nuestro Señor. Mantengamos firme nuestra relación con Jesús, con el Espíritu Santo. Oremos, busquemos del Señor, seamos fieles a su casa, seamos fieles en todo lo que hacemos y veremos la gloria de nuestro Dios. ¿Cuántos dicen amén? Eso es maravilloso, eso es precioso. En segundo lugar, Dios es fiel en corregir, y lo busqué a propósito. Y lo busqué a propósito porque la corrección es necesaria. Nadie quiere hablar hoy de corrección. Hoy los padres pueden decir: no, yo no quiero. Es interesante, a veces el varón que tiene que corregir o llamar la atención dice: no, hacelo vos, vieja. No, es tarea del varón. Es tarea del varón hacerlo. Y corregir por allí no es fácil, es sencillo, porque estamos hablando de nosotros mismos. Y es interesante cuando ocurren cosas dentro del hogar, ¿no? Cuando el chico se porta bien, qué lindo mi hijo, bárbaro. Cuando se porta mal, ahí está tu hijo, ¿viste? Dios es fiel al corregir a los suyos. El Salmo 119:75, me gusta el corazón de David. Señor, sé que tus ordenanzas son justas. Me disciplinaste porque lo necesitaba. La disciplina no tiene que ver con un castigo. Tiene que ver con algo todavía mucho más profundo. Tiene que ver con un cambio de acción. No es el palo, no es la violencia, es entenderlo. Esto te hace mal. El Señor, ¿por qué muchas veces no nos da lo que nosotros pedimos? Porque nos dañaríamos. Dañaríamos nuestra relación con Él. Nos enamoraríamos tal vez solamente de la bendición y terminaríamos perdiendo nuestra vida y aún nuestra propia salvación. Escuche esto. La fidelidad de Dios es una verdad que debemos reconocer, que cuando todo nos va bien, está bárbaro. Pero cuando las cosas comienzan a verse mal y necesitamos corrección, no nos gusta la corrección, no nos gusta la disciplina, no nos gusta. Y creo que debemos entender que reconocer nuestras fallas, nuestras limitaciones, es bueno, nos hace bien. ¿Sabe por qué? Porque si seguimos con nuestro orgullo, con nuestra tesitura, nuestra posición frente a Dios, vamos a terminar perdiendo. Y vamos a terminar perdiendo no solamente nuestra vida, sino nuestro destino. Y usted ni yo merecemos un destino diferente al que el Señor tiene preparado para nosotros, ni loco lo voy a cambiar. Nuestro destino es un destino de gloria. Tu destino, el destino de tu familia. Yo lo concibo de esta forma y creo realmente que nosotros no traemos hijos para maldecir la tierra. Si somos hijos de Dios, no traemos hijos para maldecir la tierra, sino para bendecirla. ¿Dónde está el problema? Tal vez en la formación, en la manera en que nosotros miramos la vida. Lo último, por eso la corrección es un acto de amor de un padre comprometido como es nuestro Dios. En tercer y último lugar, Dios es fiel al enaltecer a sus hijos, ponerlos más alto, glorificarlo. Hay una palabra, glorificar, se usa más para el Señor, para glorificar el nombre de nuestro Dios, pero también se usa para enaltecer a alguien, para ponerlo en un lugar alto. Y Dios quiere colocar a su pueblo en lugares altos, no en lugares pequeños. Escuche esto. Primera de Tesalonicenses 5, 23 y 24. Ahora que el Dios de paz, dice el apóstol Pablo, los haga santos en todos los aspectos y que todo su espíritu, alma y cuerpo se mantenga sin culpa hasta que nuestro Señor Jesucristo vuelva. Dios hará que esto suceda porque aquel que los llama es fiel. Lo que está diciendo es, yo confío en ustedes. Pero cuando ustedes están, yo los voy a cuidar. Si ustedes están en mí, yo estoy con ustedes y yo los voy a cuidar y los voy a guardar. Y los voy a poner en el lugar alto. ¿Por qué? Porque somos su pueblo, somos su cuerpo, somos parte de su cuerpo. No somos un allegado, no somos el que estamos mirando, no sé, por la ventana o algo por el estilo. No, somos parte de su cuerpo. Él es la cabeza y nosotros somos parte del cuerpo. Somos valiosos. A ver, ¿quién dice, este dedo no me gusta porque, no sé, me rompe las medias y lo voy a cortar? Nadie se corta un dedo. Es parte de su cuerpo. Nadie puede sacarse algo de su cuerpo porque le molesta. Cristo dice, todos los que están dentro de mi cuerpo son aptos, cumplen una función. Y eso es innegable, que debemos valorarlo porque somos parte de este cuerpo maravilloso que es la iglesia. Dios no nos trata según nuestros méritos, que no los tenemos. No tenemos méritos, simplemente somos hombres y mujeres falibles. Y esto no es denostar nuestra propia identidad o nuestra vida. No. Los méritos los adquirimos porque somos valiosos por la creación que el Señor ha tomado y ha hecho que cada hombre y cada mujer tenga valores, tengan valor en sí mismo. ¿Por qué? Porque podemos hacer cosas increíbles, porque es la idea de Dios. Pero los méritos son de Él. Los méritos en el Señor son de Él, le pertenecen a Él. Y todos los atributos que Él tiene y los coloca justamente a favor nuestro son para bendecir su obra y nos enaltece. Y Él nos quiere poner en lugar alto. Ustedes son parte de mi cuerpo. Ustedes son mi familia. Me gusta esa idea cuando tomamos la Santa Cena, tan bonita, que el Señor le dice a sus discípulos, ya no los voy a llamar más mis discípulos. Se han preparado y bueno, y han recibido el examen correcto. Ahora los voy a llamar mis amigos. Ya no son más discípulos, ahora son mis amigos. Y yo digo, wow, eso es maravilloso. Dios nos da una demostración, con esta actitud de plena bondad hacia nosotros al reconocer quiénes somos y ponernos en un lugar alto. Concluyo, mi querida iglesia, cuando comprendemos la fidelidad de Dios, nos libramos de toda inquietud y toda ansiedad. Vemos la vida desde la perspectiva que nuestro Dios es fiel, y le puedo asegurar que el temor huye. No hay temor. Sintiéndonos firmes y seguros para continuar la poderosa batalla de la fe, porque fiel es Jesús, quien prometió estar con nosotros, ¿hasta cuándo? Hasta el último día de nuestra vida. Y como siempre, la gloria será para nuestro Dios, pero su bendición será nuestra y de nuestras familias, para la gloria del nombre de nuestro gran Rey. Aleluya. Él es fiel. Él es fiel. Él es fiel. Él es fiel, mi amigo. Él es fiel, mi hermano. Él es fiel. Dele fuerte su aplauso al Señor. Gracias, papá. Gracias, Jesús.
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1: ¿Qué tal, querido amigo o amiga del programa Cruzada con Luis Palau? Mi nombre es Jorge Escopazo y quiero darle la más cordial bienvenida a este nuestro punto de encuentro en la radio que hemos denominado Cruzada con Luis Palau, aquí donde estudiamos juntos diariamente la Biblia, la Palabra de Dios, de la mano como siempre de Luis Palau. Y en este día, continuando con nuestra serie de estudios, Abuelo de Pájaro por el Antiguo Testamento, Luis hoy nos habla acerca de Deuteronomio y nos presenta el bosquejo del libro. Adelante, Luis.
2: Mi estimado amigo oyente, muchos, pero muchísimos saludos. Hoy llegamos al quinto libro de la Biblia. Tiene un nombre extraño y extraordinario. Se llama Deuteronomio. ¿Qué le parece? En el griego, la palabra Deuteronomio significa repetición de la ley. Algunos sabios, teólogos que viven de estas cosas, dicen que algunos lo llaman la segunda ley, porque es una reafirmación y una clarísima interpretación, o mejor dicho, aplicación de la ley que nunca cambió, que Dios le dio al pueblo de Israel por medio de Moisés, en este libro de Deuteronomio, repetición de la ley, o segunda ley. Muy bien, ahora, este libro de Deuteronomio, ¿de qué se trata? Bueno, primero, digámoslo, es para los hijos de Israel, ¿no es cierto? Fue para los hijos de Israel. ¿Cuándo fue escrito este libro? ¿Cuándo fueron pronunciadas las palabras del libro de Deuteronomio? Muy bien, le digo con claridad, la mayor parte del libro de Deuteronomio lo escribió Moisés mismo. Los últimos versículos que cuentan de la muerte de Moisés, o sea, el capítulo 34, eso lo escribió quizás, dicen los expertos que saben más que yo, Josué, quien fue su sucesor, como usted ya sabe, y lo veremos en otro estudio. Ahora bien, ¿qué es el libro de Deuteronomio? Le voy a decir algo que le va a interesar. El libro de Deuteronomio es un sermón, ni más ni menos. Ahora, ¿qué sermón, Un sermón de 33 capítulos. Yo no sé si Moisés lo habrá entregado en un solo día. No sé cuántos paréntesis para tomarse un café, si servían café en aquel tiempo, se habrá tomado Moisés. Porque la verdad que fue un sermonazo, si se quiere. Es un sermón, Algunos dividen el libro en dos secciones. Y otros en seis secciones. Ahora, eso les repito, que cuando uno habla de dividir un libro de la Biblia, no es que esa división sea sagrada ni inspirada por el Espíritu Santo. No, las divisiones uno las hace para tratar de encontrarle una manija al libro. Es para tratar de poder agarrarlo, como se dice. Es tratar de entenderlo, de captarlo, de que la mente de uno más o menos capte de qué se trata este libro, porque 34 capítulos, por favor, es larguísimo eso, ¿no es cierto? Y entonces uno tiene la tendencia de olvidarse. Bien, algunos, amigos míos, dividen el libro de Deuteronomio en dos secciones muy sencillas. ¿Se las doy? Aquí va. Primero, lo llaman mensajes últimos o finales de Moisés, capítulos 1 al 30. ¿Se da cuenta? Es una división de 30 capítulos, enorme, demasiado larga, pero ahí estamos. Son tres grandes mensajes finales de Moisés antes de morirse, antes que Dios se lo llevó al cielo. Porque así fue, Dios se lo llevó a Moisés al cielo, así como un día nos va a llevar a los cristianos el Señor Jesús, arrebatados en las nubes para recibir al Señor en el aire, y así estaremos siempre con el Señor. Bueno, ya me entusiasmé con eso, pero la división de Deuteronomio, primero es los mensajes finales de Moisés, mensaje 1, mensaje 2, mensaje 3. La segunda parte, según estos que dividen el libro de Deuteronomio en dos partes, es el fin de la vida de Moisés y los sucesos finales de la vida de Moisés. Capítulos 31 al 34. O sea, los últimos cuatro capítulos del libro de Deuteronomio. Ahora, esa división es muy sencilla y ayuda, ¿no es cierto? Porque usted ahora sabe que cuando usted abre la Biblia al quinto libro, que se llama Deuteronomio, y usted lo toma en sus manos al libro de Deuteronomio, lo puede dividir sencillitamente entre los sermones de Moisés, que fueron tres, y los últimos acontecimientos, el cántico de Moisés, unas palabritas finales y Josué, que queda instalado como el nuevo líder del pueblo de Dios. Así que esa es la división. Pero hay otros que la dividen de otra manera. Y por ejemplo, la editorial Vida, que ha puesto una Biblia muy excelente con notas y comentarios, ellos la llaman la Biblia de Estudio Ampliada de la editorial Vida, tiene una división que a mí me encanta, quizás francamente más que la que le acabo de dar. Se la voy a dar en este primer estudio de Vuelo de Pájaro del libro de Deuteronomio. Ellos dividen el libro en 6 partes. Si tiene usted ahí pluma y está por escribir en un papel, apúrese, ¿eh? Aquí va. Primero, prefacio y declaración histórica. Capítulo 1, versículos 1 al 5. ¿De acuerdo? Capítulo 1, versículos 1 al 5. Prefacio y declaración histórica. Esa es la división número 1. División número 2. Primer discurso de Moisés, capítulo 1, versículo 6, al capítulo 4 y versículo 40. ¿Lo tiene? Se lo repito. El primer discurso o sermón de Moisés, capítulo 1, versículo 6, al capítulo 4, versículo 40. Tercera división del libro de Deuteronomio, con sus lecciones preciosas. Una declaración histórica. Capítulo 4, versículo 41 hasta el final. Cuarta división, segundo sermón de Moisés, capítulo 5 hasta el capítulo 26. Capítulos 5 al 26, inclusive segundo sermón de Moisés. Quinta división, el tercer sermón de Moisés, capítulos 27 al 30. Tercer sermón de Moisés, capítulos 27 al 30. Y por último, la sexta división del libro de Deuteronomio, según estos grandes siervos como sea el doctor Kuhn, los días finales de Moisés y sus actividades finales. ¿Qué tal? Ya tomó nota, los días finales de Moisés y sus actividades. Bien, capítulo 31 al 34. Muy bien. Estas 6 divisiones son muy buenas. Ahora, quizás no las va a aprender de memoria, pero si usted tiene una libreta con notas para ayudarle en sus estudios bíblicos, como lo hago yo y como lo hace cualquier otro ser, a menos que sea un genio de la memorización, le van a ayudar a tener estas notas. Ahora bien, el libro de Deuteronomio, el sermón, fue dado al otro lado del río Jordán, o sea, al lado este, o como le dicen en el norte de Sudamérica, en el oriente, al oriente del río Jordán, lo que hoy sería el país de Jordania en nuestro día moderno. Ahí estaban plantados, del otro lado del Jordán. Hoy hay un puente en este río. Muy bien, del otro lado del Jordán han pasado 40 años ya. El libro de Deuteronomio ya terminó. Están a punto de entrar a la tierra prometida. Y entonces, en el nombre del Señor, Moisés, sabiendo que él se va a morir y que no va a poder entrar a la tierra prometida porque desobedeció el mandato clave del Señor, Moisés les da el último sermón y les hace recordar que ellos tienen que obedecer los mandatos del Señor. Les hace recordar que tienen que creer las promesas del Señor. Les trae a la memoria que si desobedecen van a tener grandes maldiciones. Moisés les hace acordar en el sermón que si obedecen van a tener grandes bendiciones. Y allí ya tenemos una gran lección, usted y yo como cristianos. También en el nuevo pacto, el nuevo testamento, el nuevo contrato que Dios ha hecho desde la cruz y resurrección de Jesús, la fe y la obediencia marcan nuestra vida.
1: Para ponerse en contacto con Luis Palau y hacerle llegar sus comentarios o sus preguntas, escríbale a la dirección de correo electrónico consejos@luispalau.net. consejos@luispalau.net. Si prefiere hacerlo a través del correo postal, escríbale a Luis Palau, apartado 15, Ciudad de Guatemala, Guatemala. Apartado 15, Ciudad de Guatemala, Guatemala. De esta manera llegamos al segmento de la música. Hoy nos va a acompañar Danilo Montero con la canción Yo Confío.

0: Y así nos acompañaba Danilo Montero con esta preciosa melodía titulada Yo Confío. Lamentablemente nuestro tiempo se terminó, pero si el Señor lo permite nos vamos a estar reencontrando en una próxima presentación. Mi nombre es Jorge Escopazo, fue un placer acompañarle en este día, que Dios le bendiga ricamente.
1: 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Les estaremos esperando muy pronto para el próximo programa Cruzada con Luis Palau. Hasta entonces, recuerden las palabras de nuestro Señor Jesús. Felices los de corazón limpio, pues ellos verán a Dios.
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0: Salmo 103, versículo 4. Bajo la sombra de su favor. Es interesante, pero a todas las personas, incluido incluso los cristianos, les llama la atención cuando algo crece a través del tiempo. Cuando alguien a través de su negocio, su empresa, su vida personal, de pronto crece y está en lugares altos. La pregunta que siempre viene a la mente es ¿cómo lo hacen? ¿De qué forma lo hacen? Y cuando uno descubre por ahí, bueno, la forma en que han llegado a alcanzar un sueño, han logrado alcanzar algo que tal vez, no sé, mejore el barrio o algo por el estilo, directamente los mejora de manera personal, de tal manera que crecen en su economía. Y uno puede verlo y puede ver, y uno dice, ¿por qué yo me quedé atrás? ¿Cuál es la pregunta? Y uno puede ver el potencial, puede ver el esfuerzo, puede ver la entrega, puede ver que se han esforzado para alcanzar aquellas cosas que realmente hoy pueden disfrutar de ellas. El tema es que para los cristianos incluso también eso es llamativo, porque también lo dice el Salmo 37, el mismo David está exclamando y dice, Señor, ¿por qué crece esta gente? ¿Y por qué crece si son malos y son malas personas? Y el Señor tiene que advertirlo y le dice, no es cierto, no es verdad lo que ves, porque eso se termina pronto, no pueden disfrutarlo. Y qué interesante, porque la obra de Dios es diferente, la obra de Dios es distinta. Porque la mayoría de aquellos que hemos sido tocados por el poder de Dios, que hemos sido transformados y que estamos en el desarrollo de nuestra vida, no tenemos recursos. Muchas veces nuestros recursos económicos no lo hay. En segundo lugar, por ahí nuestras capacidades son medias. Muchas veces he escuchado a periodistas que dicen, no, porque las iglesias evangélicas, toda la gente es mediocre o algo por el estilo. No es verdad. Hemos sido transformados, cambiados, mejorados. Hoy tenemos una cultura totalmente distinta. Pero damos gracias al Señor porque la obra no es del hombre. No es el gran hombre. No es la gran iglesia. Simplemente es Dios obrando a través de su favor. Es el favor de Dios. Esta casa, si yo le contara, pasaría tal vez media hora contándole testimonio y tal vez un poquito más, tal vez una hora contándole testimonio de cómo ha crecido la obra de Dios aquí. Nunca hemos tenido los recursos, nunca hemos podido lograr realmente tener algo y decir, bueno, meto la mano en el bolsillo y lo compro. Siempre esperando que el Señor nos bendiga de una u otra manera. Y es interesante porque aquí vemos al salmista que está hablando justamente de eso. Salmo 103, versículo 4. El que rescata del hoyo tu vida, el que te corona de favores y misericordia. Wow. Oramos. Padre mío, en el nombre de Jesús, Señor, hemos abierto tu palabra y te ruego, Señor, que tú nos hables por medio de ella. Tu palabra sea buena, Señor, para construir pensamientos totalmente distintos. Señor, que tú obres, Señor, a través de tu maravillosa palabra y tu Espíritu Santo esté obrando a favor de cada uno de nosotros. Que podamos salir de este lugar, Señor, animados, sostenidos. Que la palabra, Señor, sea comprometida en nuestro corazón y que al provocarla, Señor, en cada actitud que desarrollemos, podamos ver el fruto, Dios mío, de lo que creemos en el nombre de Cristo. Atamos y amarramos todo espíritu y todo poder del infierno que quiera quitar la autoridad de esta palabra en el nombre maravilloso de Cristo y para gloria de tu nombre. Señor, creemos que tú lo haces en el maravilloso nombre de Jesús. Derrama tu poder, tu gracia y tu revelación sobre esta casa y sobre nuestros amigos que nos escuchan y nos ven en el nombre maravilloso de Cristo y para gloria de tu nombre. Te damos gracias, mi Señor. Amén, amén y amén. Y a su nombre, gloria a Dios. 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Y vamos a comenzar a tener programas de radio con toda seguridad. Muy bien, el salmista sabía de lo que estaba hablando. El salmista había vivido y estaba contando su propia historia. Porque cuando escribe este salmo, está diciendo, yo soy parte de esto. No estoy hablando de algo que le sucedió a otro. A mí me ha pasado. El Señor justamente me ha rescatado del hoyo. Me ha sacado de un lugar tan pequeño y me ha dado un lugar tan, pero tan poderoso. Me ha coronado de favores porque ahora soy rey. Y es interesante. El tema es que lo que yo quiero decirle, que el favor de Dios no es privativo de nadie. No es el pastor, el fulanito aquel, la hermana aquella, el director aquel o aquel beneficiado. Todos estamos bajo el favor de Dios. Y yo lo que creo, mi querido hermano, es que muchas veces no alcanzamos a dimensionar lo que Dios tiene para nosotros. Esto es como no descubrir que de pronto tengo un padre rico y vivo como un pobre. ¿Por qué? Porque, no sé, no quiero gastar o algo por el estilo, me da miedo o algo por el estilo, y tienes para vivir un montón de años. ¿Cuánta gente? Usted puede verlo. Y como una ilustración nada más, de gente que tiene cantidad de dinero, pero no puede salir. Y no sale de su casa porque tiene miedo. Tiene temor que lo asalten, que lo maten, que lo roben, que lo secuestren o algo por el estilo. Y qué increíble, porque a veces la iglesia vive sin el favor de Dios. No es que no lo tiene, no sabe cómo hacerlo y no sabe cómo llevar adelante el desarrollo de eso tan maravilloso que el Señor ha comprado para nosotros y lo ha traído a nuestra vida. El tema, que este es el punto fuerte, que usted y yo debemos aprender a caminar como alguien que vive bajo el favor de Dios. Esta casa, y vuelvo a repetir, ha vivido y ha caminado bajo el favor de Dios. Si no, no podríamos ser lo que somos. Y aunque son cosas materiales y todo lo demás, y tiene que ver con personas, hombres y mujeres que han venido al camino del Señor, tiene que ver con el favor de Dios. Lo primero que yo entiendo aquí, si a usted le gusta escribir, le va a hacer bien. Primero, punto uno, ¿qué es el favor de Dios? ¿En qué consiste? Y la verdad que era una palabra que me estaba pegando fuerte hace un montón de tiempo, porque he hablado del favor de Dios, pero la verdad es que meterme un poquito más adentro y meternos un poquito más nos hace bien, porque me siento más seguro, porque nos sentimos más animados, porque nos sentimos más sostenidos, porque no es el favor de Dios para aquel o para aquella, no es privativo de nadie, como decía anteriormente, tiene que ver con la iglesia, su casa, aquellos que han sido comprados por precio de sangre, para que podamos comprender lo que significa justamente el favor o la palabra favor. ¿Vio cuando uno le dice a un amigo, che, no me haces un favor? ¿Cuántos lo han hecho por ahí? Todos lo hacemos. No me hace el favor, quiere decir que está en una posición mejor para que le haga un favor. Bueno, tiene que ver con lo mismo, pero escuche esto. La palabra favor debemos definirla y debemos conocer su significado. Favor significa privilegio, protección o ayuda que da de una manera arbitraria una persona con autoridad o poder. Pero en la palabra de Dios tiene otro significado, tiene otra connotación. Escuche esto. En la palabra de Dios, la gracia y el favor de Dios son sinónimos. ¿Sabe por qué? Porque la palabra gracia en el original del griego es charis, o directamente charis, que significa favor divino. Favor divino, regalo inmerecido, don otorgado por pura benevolencia. Esto significa, mi querido hermano, que son sinónimos la gracia o el favor de Dios. Si usted va en la Biblia, va a encontrar en alguna parte la gracia de Dios. Es el favor de Dios. Es la persona que con autoridad, hablando de Dios Padre, está favoreciendo mi vida. Me está otorgando el favor de bendecirme. ¿Por qué? Porque me ama. Porque me ama. Nosotros no le pedimos un favor a cualquiera. Simplemente vamos, no vamos al vecino y dice, no me hace el favor de prestarme, no sé, en 2,000 pesos. Anda a pedirle a tu abuelita. No tengo, no lo conozco. No se lo va a dar. En cambio, si hay alguien que es un vecino, que tiene una relación o algo por el estilo y él está mejor, seguramente no va a tener ningún problema decirle, bueno, me lo devuelve. ¿Cuándo me lo va a devolver? Mañana. Bueno, listo, no hay problema. Acá lo tiene. Y hablamos de algo pequeño. El Señor ha demostrado su favor hacia nosotros porque en primer lugar nos ha regalado a Cristo. Nos ha hecho el favor justamente de que Cristo viniera, Dios mismo, se hace hombre, muere en una cruz para darnos la salvación. Y en la salvación que nos ha otorgado el beneficio y la bendición de su favor. Ese favor inmerecido, esa gracia inmerecida está en cada uno de nosotros. Pero debemos aprender a vivir justamente como alguien bendecido, como alguien que realmente tiene el favor de Dios, que tiene el favor de Dios. Y al tener el favor de Dios, yo lo he hecho, creo que, no sé, pero muchísimas veces lo he comparado con alguien que camina seguro, porque de pronto sale de una casa, y de una casa enorme, una mansión, y tiene, no sé, el padre tiene su auto, la madre, los hermanos, todos tienen un auto y todo lo demás, y ese hombre o ese joven camina de manera diferente. Cuando era niño, tendría, creo que estaba en sexto grado, apareció uno de mis compañeros. Él era hijo de un empresario, era alguien del gobierno, y tenía una casa que era gigante, pero era gigante en serio. Estaba a la orilla del río, una casa, pero impresionante. Nuestra casa era una casa bonita, una casa, nada más, sencilla. Cuando nosotros íbamos a la casa de él, y él sabe lo que tenía, y siempre me llamó la atención, que tenía hasta una libreta de ahorro. El padre se iba a otro país con la madre y lo dejaban solo. Tenía lancha, tenía de todo. Todo el mundo quería ser amigo de él. Y era obvio. Y es interesante cómo caminan ese tipo de personas. Me acuerdo cuando iba a comprar helado, nos compraba helado a todos. Todos estábamos en filita detrás. Queríamos el favor de nuestro amigo. Y es interesante porque no tenemos que andar en filita detrás de Dios. El favor está en nuestro corazón. El Señor nos ha entregado su favor porque nos entregó a Cristo. Lo dice su propia palabra. Si Dios ya nos dio su favor más grande, ¿cómo no nos va a dar su favor y el resto de los favores? A veces pedimos y a veces oramos. Y oramos, no sé si con dolor o qué, pero hasta con temor. Y si le pido eso a Dios, nada, ¿qué me va a escuchar a mí? Ya nos quedamos afuera nosotros. ¿Dónde está el favor de Dios? No hay nada. Escuche esto. Romanos 8:32. El que no escatimó a su propio Hijo, sino que lo entregó por todos nosotros, ¿cómo no nos dará también con Él todas las cosas? Estaba hablando el apóstol Pablo. Y eso significa que si Dios nos dio su más grande favor, ¿cómo nos va a negar el resto de las cosas? Simplemente porque no lo creemos. Yo recuerdo cuando, y le voy a contar algunas anécdotas de aquí, de la iglesia, cuando vinimos a este lugar, yo recuerdo que teníamos la idea de poder venirnos al centro de Morón. Lo he contado más de alguna vez, pero vale la pena repetirlo para aquellos que no lo han escuchado, de cómo nace algo dentro del corazón, porque es el favor de Dios que está dentro de cada uno de nosotros, y comenzamos a entender que Dios quiere algo más. Y que Él va a estar en el asunto. El tema fue que comenzamos a orar y un día Dios me dice, llama a todos los pastores del lugar, y teníamos un programa de radio, invitamos a los pastores, bueno, de nuestra propia organización, y creo que nos juntamos 30 el primer lunes y empezamos a orar los lunes. Luego vinieron 20, después vinieron 15, después vinieron, bueno, al mes y medio, creo que a los dos meses me quedé solo. No había nadie para orar. Y ahora me dice el Señor, entra en la ciudad. Y digo yo quería vender a Rufo. Estábamos orando para ver qué es lo que hacíamos. Y nos vamos a venir y vendemos todo allá y nos venimos para el centro de Morón. Y Dios me dijo, no es así, deja eso ahí. Y ven y buscamos. Y andábamos con Sole recorriendo el centro y todo lo demás hasta que llegamos allí a Brown. Y de repente miramos un cartel arriba. Dijimos, ¿qué hay ahí? Mira, se alquila. Vamos a mirar, vamos. Entrábamos con Sole y nos atendió el portero. Y el portero dijo, sí, ¿quieren mirar el lugar? Sí, es un lugar muy bonito. Había una iglesia aquí. ¿Ah? Bueno, subimos. Lugar genial. Como esto, pero todo, el piso alfombrado, las paredes alfombradas, todo preparado, impecable. Hasta la plataforma estaba. Faltaba solamente el predicador y los instrumentos, nada más. Y fue increíble porque le dijimos, pero ¿qué pasó acá? No, dijo, una iglesia gastó $50,000 acá, arregló todo esto y estuvo dos meses y se fue. Porque no tenían personas, no tenían gente. Entramos. ¿Sabe cuándo? Un día como hoy, pero todo nublado, 20 de junio de hace 26 años. ¿Sabe quién fue el predicador? Dante Gebel. Dante Gebel era un joven reconocido dentro de nuestro entorno, de la Unión de las Asambleas de Dios. Era un presidente de una iglesia, de un grupo de jóvenes, de una iglesia, y lo llamamos. Le dijimos: Dante, ¿por qué no venís? Sí, dice, pero ¿cómo no? Ese día la iglesia estaba como esta, estaba más llena porque había chicos por todos lados, entraba un poquito más de gente que acá. Ese día nos quedamos con el lugar, estuvimos 7 años en ese lugar. A los 7 años dijimos, nos quedamos con el segundo piso, después bajamos al primer piso, en el entrepiso había un restaurante, el restaurante se fue, lo alquilamos para aulas. Alquilamos todo, preparamos las aulas de la escuela dominical. Nos fuimos al tercer piso, tenía una cosa ahí, armamos un estudio de televisión, y ya no nos quedaba más lugar, tenemos que irnos, el lugar no nos queda, nos queda pequeño. Comenzamos a recorrer y de pronto veo que están haciendo, y ese lugar, vamos a ver lo que hay ahí. Alquilamos este lugar 5 años, hicimos un contrato por 5 años. El tema fue que los contratos en ese tiempo no se podían cambiar, o sea, no había aumento, la ley de contratos o de alquileres no se podía cambiar. Llegamos al cuarto año, estuvimos 7 años allí. El dueño, cuando salimos de allí, usamos el restaurante incluso también para hacer un lugar para comer y todo lo demás. Me dice: Moisés, llévate todo. Nos regaló todo. Salimos con las manos llenas. Dios nos bendijo. Cuando llegamos aquí, bueno, nos abrieron las puertas, hicimos un contrato. Pero yo creo que escuche esto. En el año 4, bueno, siempre estaban por ahí algunos de los dueños, eran dos dueños. Dice: ¿por qué no nos aumenta un poquito? Aumente, no, porque usted sabe que sube todo. No era como ahora, pero estaba más estancado, pero había una pequeña subida. Pero no es permitido. En el año 4, justamente en junio, pensando en que el próximo año teníamos que renovar el contrato, de pronto Dios me habla a la noche y me dice: no es justo lo que le estás pagando a esta gente. Digo, o me hago el sordo. Y en el momento que teníamos que pagar el mes de junio, los llamo y les digo: quiero hablar con ustedes. Y les digo: mire, Dios me habló y dijo que no era justo lo que yo le estaba pagando. Se pusieron. Dije: esperen un ratito, pastor. Salieron a preguntar por todos lados: ¿cuánto vale el alquiler? 15.000, pagábamos 5.000. Le digo: mire, no les voy a pagar 15.000. El Señor dijo que le diera algo, pero yo había pensado en 8.000 y me fui a 8.000. Y le digo: no, pero un poquito más. Le pagué, terminamos pagando en el último año 10.000, el 100%. Cuando llega el año para renovar, lo que sucede es que viene una crisis sobre Argentina, 2009. Esa crisis trajo un problema enorme, de tal manera que él quiso vender su parte y quería vender este negocio porque tenía un problema con un lugar que tenía muy, pero muy grande, que incluso me había llevado. Me dice: pastor, ¿no me ayuda un poquito? Me da un par de consejos para ver qué es lo que quiero hacer. Un edificio que valía $1.5 millones. Dice: este edificio vale $600.000. Yo vendo mi parte, $300.000. Y de pronto oramos. Pero mire, escuche esto, porque es así como Dios obra. La hermana Claudia está presente ahí, que es justamente la que tiene que pagar las cosas y todo lo demás. Y yo recuerdo que en un momento, el lunes, se había hecho la administración. Ese pastor, lo llamo para pagar. Le digo: no, espere. Estábamos en el último mes y teníamos que renovar. Con Sole habíamos orado y estábamos orando. Por ahí vendemos la casa y compramos algo más grande o algo por el estilo. Teníamos un montón de cosas. Y digo, el Señor me dijo: no te muevas, no me muevo. El lunes, pasó el martes, pasó el miércoles. El pastor, le pago. No, espere. Él llegó el jueves. Y el jueves, 4 de la tarde, yo estaba tirado en mi cama. Me tiré un ratito después de almorzar y estaba mirando la tele, pero no la estaba viendo, estaba escuchando nada más, medio entredormido, cuando de pronto escucho la voz de Dios y que dice: ahora. Y cuando dice ahora, me vengo, quería venir a la oficina. El tema es que suena mi teléfono que estaba arriba de la cama, suena mi celular. ¿Quién es el dueño de este lugar? Y me dice: Moisés, tengo un tremendo problema. Voy a perder un edificio de 1,5 millones de dólares y necesito 50,000 dólares. Si usted los tiene, le vendo mi parte. Los ojos se me dieron vuelta. Digo: Señor, es la oportunidad. Teníamos guardado más de la mitad. Nos faltaba un poquito y dijimos: lo conseguimos, lo compramos. Hablamos a la iglesia: sí, pastor, cómprelo. Hoy somos poseedores del 50% de este edificio, porque pudimos escuchar la voz de nuestro Dios. El favor de Dios siempre estará al lado de sus hijos. Eso es bueno. Eso es bueno. Punto 2. Debemos creer que vivimos bajo el favor de Dios. El favor de Dios implica que las mejores cosas que el Señor ha diseñado para esta tierra son para nosotros, son para ayudarnos, son para bendecirnos, darnos una vida mejor. Yo no entiendo, yo miro la figura de mi padre, pienso en la figura de mi padre que quería lo mejor para su familia, pienso en Dios que es perfecto. ¿Usted cree, puede creer que quiere lo peor para usted? No, de ninguna manera. El Señor ha diseñado las cosas buenas para usted. Aún más, en 1 Timoteo capítulo 6, versículo 17, dice el apóstol Pablo, hablándole a su hijo Timoteo: enséñales a los ricos de este mundo que no sean orgullosos, ni que confíen en su dinero, el cual es tan inestable. Deberían depositar su confianza en Dios, quien nos da en abundancia todo lo que necesitamos para que lo disfrutemos. Wow. El tema es que divorciamos la realidad espiritual y simplemente no alcanzamos a entender que Dios quiere bendecir mi vida, mi familia. Y por ahí nuestra oración es una oración, no digo vaga, pero es una oración tal vez de pidiéndole al Señor misericordia por esto. Usted es su hijo, somos sus hijos. Uno, el favor de Dios incluye nuestra economía. La palabra del Señor, y mire bien los detalles, mire bien lo que la palabra de Dios dice en realidad, el trasfondo, el espíritu con la cual la palabra ha sido dada. Y no estoy hablando, por favor, de la superabundancia ni nada por el estilo, no estoy hablando de eso. Estoy hablando de lo que la palabra del Señor dice, su favor. En 2 Corintios 9:8, que muchas veces lo leemos, pero no le prestamos atención. Y poderoso es Dios para hacer que abunde en vosotros toda gracia, todo favor, a fin de que teniendo siempre en todas las cosas todo lo suficiente, abundéis para toda buena obra. ¿Cuántos dicen amén? Si estoy en un lugar, no sé, a mí se me ocurre. Si estoy en un lugar y aprendo, no sé, estoy en una carnicería y de pronto aprendo a cortar pollo, aprendo a cortar carne y todo lo demás, y algún día no se me va a alumbrar la lamparita y diré: ¿por qué no podía tener yo una carnicería? Hola. El tema es que agachamos la cabeza y de pronto no entendemos el favor de Dios. Usted no está por casualidad en el lugar donde está. Usted está en el lugar donde está porque Dios tiene un propósito. Algo le está enseñando el Señor en el lugar donde está. Algo está haciendo Dios. Dios es un Dios de relaciones y Dios tiene contactos. Y los contactos están ahí. Dios es generoso y su generosidad la quiere demostrar sobre nuestra vida. Aprendamos a vivir bajo el favor de Dios. En segundo lugar, aquí, el favor de Dios implica la protección directa de parte de Él, porque lo señala su propia palabra, es una promesa para nosotros. ¿Cuánta gente tiene tanto miedo de salir? Y por ahí alguien me contaba, uno de nuestros líderes, dice: no, la gente no quiere venir, dice, pues tiene miedo de venir a la iglesia. ¿Cómo tienen miedo de congregarse? Es obvio, pase por los lugares más seguros, váyase temprano, los cultos son temprano. Hacemos la parte que corresponde y el favor de Dios hará la parte que le corresponde a Él. ¿Cuántos dicen amén? Escuche esto. Dice el Salmo 5:12: porque tú, oh Jehová, bendecirás al justo. Como con un escudo lo rodearás de tu favor. El Señor nos va a rodear de su favor. El Señor nos va a cuidar. El favor de Dios implica que nos van a pasar cosas mejores, no cosas peores, sino que Dios está en el asunto, y si Dios está en el asunto, todo es diferente. No sé si la mayoría, pero un gran número de personas no alcanza a entender su relación con Dios. No tiene un padre, no lo asume a Dios como papá. Por lo tanto, está lejos. Dios está en el cielo y yo estoy aquí. No, Dios está en tu corazón. El favor de Dios está en tu interior. Está el Señor porque has recibido a Cristo como Señor y Salvador de tu vida. Por lo tanto, te tienen que ocurrir cosas que no le ocurren a nadie, o que le ocurren a otros, que es un par tuyo, que conoce el favor de Dios y se aferra al favor de Dios y camina seguro por esta vida porque tiene la seguridad de que Dios es su Padre y que ese Dios nos cuida, nos protege, nos guarda. Eso es maravilloso. En tercer lugar, formamos parte de los planes de Dios. Yo no me animo a creer que directamente no tenga un padre que me tiene en su asunto y me tiene en su agenda. El Dios que conozco a través de la palabra del Señor es un Dios que está atento a cada una de nuestras necesidades, está atento a cada una de nuestras oraciones, está atento a cada una de las situaciones que por ahí, bueno, están siendo parte de mi entorno. Dios tiene cuidado. Los planes de Dios son bendecirnos siempre. Y sabe dónde uno puede mirarlo, en su propia palabra. Tienes que saber, mi querido hermano, que usted no es un accidente. Usted no es fruto de la casualidad. Usted está dentro de los planes de Dios. Hay un plan maravilloso. La casualidad no existe, es la causalidad. Es el Señor que tiene para usted un destino diferente, un destino distinto. Y debemos creerlo. Y debemos creerlo con firmeza, que estás en medio de sus planes, en medio de su propósito. Pero tienes que vivir de acuerdo a eso. Yo cuando uno, creo que no le voy a pedir que levante su mano, pero cuando uno hace un trabajo, por ejemplo, y le gusta su trabajo, las horas no pasan. Es interesante porque no es pesado. Yo cuando de pronto uno en su lugar es medio pesado y dice, ay, ya me duele la panza, son las 11 de la mañana, uy, cuánto falta para comer. No quiere estar ahí. No quiere estar en el lugar. Le cuesta estar. ¿Por qué? Porque el trabajo es pesado. Y ya quiere estar en su casa. Quiere estar en su cómodo sillón o algo por el estilo. Pero quiere estar en su casa. En cambio, los planes de Dios son diferentes. Porque cuando estás en el propósito y en el plan de Dios, te gusta estar donde estás. Te gusta asumir la responsabilidad. Y te quedas allí porque estás fabricando algo. Algo está sucediendo con lo que haces. Lo que hacen no es simplemente, no sé, armar carpas, armar autos, lo que fuera. Estás diseñando algo que Dios te propuso allí. Cuando uno mira la vida desde esa perspectiva y comienza a trabajar y entender el favor de Dios en su vida, sabe que eso que estás haciendo cumple un propósito. Y que de ese lugar y de lo que hagas, algo bueno va a salir. Algo maravilloso va a salir. En Jeremías capítulo 29, versículo 11, el Señor le está hablando y preparando a una nación que ha estado 70 años en la esclavitud. Imagínese, en la esclavitud, volver a una patria y volver a una tierra donde está todo destruido. Y el Señor le da una palabra de aliento. Y yo entiendo que cuando uno no entiende realmente lo que es el favor de Dios, dice, te has quedado afuera, nene, te has quedado afuera, amigo. No me has entendido lo que yo tengo para ti. Yo te saqué de la esclavitud del pecado, te liberté, ahora estás en Cristo, ahora eres parte de mi familia. Yo tengo un plan para ti, y tengo planes para ti, tengo propósito para ti. No hay nada peor que simplemente ser una persona que viene a ciertas reuniones y le gusta, porque se emociona con la música, llora por ahí, bueno, y entiende la palabra, qué bueno que es Dios, pues luego la semana se olvida. No tienes que vivir como un hombre bendecido, una mujer bendecida, como alguien que tiene su favor, y lo debes asumir en tu corazón. Mis planes para ustedes solamente yo los sé, dice esta versión, y no son para su mal, sino para su bien. Los planes que yo tengo, y solo yo los sé, no son planes para perjudicarlo, son planes para bendecir tu vida, y eso me hace bien. Voy a darles un futuro lleno de bienestar. Lo que está diciendo es lo que viene es mejor de lo que tienen. Y aunque se han casado, han crecido, están aquí, son esclavos. Salgan de la esclavitud. Vayan a la tierra, vuelvan a su tierra. Vuelvan una vez más a llevar adelante el desarrollo de su vida de la manera como yo lo tengo preparado. Yo tengo planes de bienestar para su vida, para todo lo que viene. Lo que viene es mejor. Y yo creo que lo que de mañana es mejor para mí y mejor para ustedes. Eso es bueno. Y eso es maravilloso. Mi querido hermano, Dios no se olvidó de ti. No estás donde estás por casualidad. Dios tiene planes. Dios no se ha olvidado de tu vida de ninguna manera. Dios tiene planes que son para tu bien. Son para tu bien, para tu familia, para tu gente, para lo que hagas, para lo que tienes dentro de tu mente y dentro de tu corazón. Porque Él lo promete. Y te promete un futuro mucho mejor del que tienes ahora. Tu presente no es comparado con lo que viene el día de mañana. Es como dice ese Dios, vio que el dicho que hay por aquí, campero, se dio vuelta la taba. Cambió, todo cambió. Isaías dice que los pensamientos de Dios son más altos que los nuestros. ¿Tú estás pensando llegar alto? Bueno, Dios tiene mejores planes que tú. Los pensamientos del Señor es que llegue todavía más arriba, que llegue más alto. Muchas veces uno dice, bueno, yo me conformo hasta aquí. Dios dice, bueno, ¿querés quedarte ahí? ¿Querés quedarte en el nivel 5? Mira que hay 10 niveles. ¿Querés ir más arriba? Yo tengo planes para ti. Por eso uno siempre debe tener un corazón abierto. Y debe tener un pensamiento fuerte con relación a Dios. Señor, estoy aquí para servirte. Estoy aquí para honrarte. Y estoy aquí para que tú hagas conmigo lo que tú quieras. Y cuando uno dispone su corazón de esta forma, la vida pasa por otro lado, se lo puedo asegurar. La vida pasa por otro lado, porque Dios no solamente tiene expectativas, Dios tiene un plan. Las expectativas son mías. En segundo lugar, mantenga la actitud de vivir bajo su favor. Confiese la palabra. Hable como un favorecido de Dios. No exponga sus propias miserias. ¡Ah, este país me voy a ir! Porque, bueno, uno puede mirar todo lo que hay y puede darse cuenta que las cosas han subido, que esto, que lo otro, pero su favor está conmigo. El Señor no me va a abandonar. Soy su hijo, soy su hija, soy fiel al Señor. Vivo de acuerdo a la justicia de Dios, pues, por lo tanto, Dios dice que su favor está sobre mí. Y yo lo creo. Y voy a vivir con eso. En Deuteronomio capítulo 28, versículo 1 y 2, acontecerá que si oyeres atentamente la voz de Jehová tu Dios para guardar y poner por obra todos sus mandamientos que yo te prescribo hoy, también Jehová tu Dios te exaltará sobre todas las naciones de la tierra y vendrán sobre ti todas estas bendiciones y te alcanzarán. Escuche esto: si oyeres la voz de Jehová tu Dios. Creer que las bendiciones nos van a alcanzar, eso es maravilloso. ¿Sabe por qué? Porque no tengo que perseguirlas, vienen solas. Yo tengo que hacer mi parte nada más, la que me corresponde nada más, y el resto lo hace Dios. Y aparecen las oportunidades y Dios comienza a bendecir nuestras vidas. Eso es tener mentalidad de un hombre o de una mujer favorecido, de alguien que cuenta con su favor. Tranquilo, Dios tiene planes para nosotros. Hay alguien que siempre está empujando y está empujando y tampoco, no empuje, se va a gastar. Déjelo que Dios sabe lo que tiene que hacer. Tranquilo. Está en el lugar donde está, tranquilo. Espere que el mover de Dios venga sobre su vida y que el favor de Dios se desate sobre usted y usted verá la bendición de Dios. En tercer lugar, en la hora de Dios aparecerá la oportunidad y la gente correcta. Son los ahora de Dios. No se apure, por favor. Proverbios 8:35 dice: en verdad quien me encuentra halla la vida y recibe el favor del Señor. Una vez más, en verdad quien me encuentra halla la vida y recibe el favor del Señor. Sí, conocemos lo mejor. Y quiero enunciarle tres cositas. El favor de Dios está incluido en ese paquete maravilloso llamado salvación. Todo lo que usted necesita, Dios lo conoce, Dios lo sabe. Y Dios quiere hacerlo sobre su vida. ¿Sabe cuál es el problema? Nosotros somos nuestro propio estorbo. Porque nosotros lo hacemos a nuestra manera. Porque no escuchamos la voz de Dios. Usted ha sido coronado de favor. David lo sabía bien. David lo sabía bien. Dos cosas que debes tener presente con este tema maravilloso que es el favor de Dios. Lo primero, Dios pondrá a la gente correcta en el tiempo correcto. No se apure, por favor. No haga macana, metí la pata. Me apuré, no recibí dirección de Dios y la verdad metí la pata. Y en segundo lugar, aunque esté atravesando cantidad de problemas y que usted no vea el favor de Dios, no se mueva. No se mueva, por favor. No se mueva, porque en cualquier momento usted está esperando la palabra de Dios y aférrese a la palabra de la semana pasada. No voy a ser probado más de lo que pueda soportar y a cada prueba el Señor le dará, me dará la salida. Por lo tanto, descanso en Dios. Mantengámonos confiados en su favor y Dios vendrá sobre ti. Su favor vendrá sobre ti. Un pequeño testimonio. Estábamos en Catedral de la Fe. Yo estaba estudiando en el Instituto Bíblico Río de la Plata. Mi familia se quedaba en casa, mis niños. Yo había dejado mi taller, había dejado lo que hacía. Y la verdad es que estábamos cortitos, estábamos justitos con el dinero. El tema es que hablamos con Sole y me dice, pa, tenemos problemas económicos. Y mamita, ¿qué vamos a hacer? Voy a tener que dejar entonces abandonar el instituto. Puedo hacerlo, me pongo a trabajar mañana, no tengo problema. De lunes a viernes estaba en el instituto. Era bravo, andaba con un bastón ahí. No hablaba, ladraba. El domingo por la noche, mi pastor me permitía orar por la gente. De pronto vino alguien de atrás, un hermano, y dice, pastor, quiero que me ore. Hermano, no era pastor. Me dice, Moisés, quiero que me ore. Le oré, y me dijo, Dios me dijo que te diera esto. Y me metió un sobre en la camisa. Y fue interesante, porque cuando llegué a casa, le digo, mami, ¿qué va a hacer? Me había acostado, solo agarró la ropa para lavarla. Y de pronto en la camisa dice, ¿y esto qué es? Le digo, ¿qué sé yo, mamá? Fíjate lo que hay adentro. Habían 100 pesos. El alquiler eran 90 pesos. Con los 10 pesos que nos quedaban, comíamos en la semana. Siempre fue igual. Siempre fue igual. Esperar hasta el último minutito y de pronto... ¡shuc! Venía siempre la mano del Señor sobre nosotros. Hemos aprendido a vivir por fe. Su favor nos cambia. Su favor es bueno. Permítame explayarme un minuto. Deme 5 minutos más, 10 minutos más. Ejemplos del favor de Dios. Y quiero mencionarlos nada más. Lo primero, Ruth, la viuda sola y sin recursos. ¿Quién no se ha encontrado en situaciones parecidas? A Ruth se le murieron su esposo, su cuñado y su suegro. Y su concuñada, para un tiempo de crisis terrible, también se va. Y ella se queda sola con su suegra. No tiene a nadie. Pero Dios tenía un propósito para ella. Y Dios tenía un favor para ella, porque era una mujer digna. Era una mujer impresionante. Ruth capítulo 2, versículo 15 al 17, dice, después cuando ella se levantó a recoger, es interesante, pero el Señor nunca deja a nadie abandonado. Aún más, le había dicho al pueblo de Israel que cuando pudieran, tuvieran que cosechar, las esquinas de cada uno de sus campos debían quedar sin cosechar, para que los extranjeros y las personas que no tenían recursos pudieran comer allí. Y aún más, si se caían las gavillas mientras iban llevando, bueno, la cosecha, no había que recogerlas del piso, porque detrás venía gente que no tenía economía, porque estaban en un tiempo de crisis. Y recogían las gavillas y las iban juntando para llevárselas a su casa y poder comer. Y mire lo que pasa aquí. Después dice, cuando ella se levantó a recoger espigas, a recoger esas sobras allí, eso que quedaba en el campo, él dio estas órdenes a sus criados. Este hombre llamado Boaz era un pariente de su fallecido esposo. aun cuando saque espiga de las gavillas mismas, no la hagan pasar vergüenza. Más bien dejen caer algunas espigas de los manojos para que ella las recoja y no la reprendan. Así que Ruth recogió espigas en el campo hasta el atardecer. Luego desgranó la cebada que había recogido, la cual pesó más de 20 kilos. Y se llevó el sustento. Ella llevaba a comer a su suegra, llevaba comida para la casa. Algo pequeño. Pero Dios tenía un propósito. Vos la había descubierto, ese hombre llamado Vos. La había descubierto y había descubierto de que realmente era una niña bien. Había cantidad de mujeres en ese tiempo allí. Pero Dios colocó en su corazón que esa era la mujer para él. La tomó, se comprometió y se casó con ella. ¿Sabe quién es ella ahora? Si usted lo puede ver en la propia palabra, Ruth se terminó convirtiendo de una mujer que recoge espigas que sobran en el campo a la dueña del campo. Y además de eso, Ruth fue la bisabuela del salmista David. Nada más ni nada menos. Y qué bueno es entenderlo, porque Dios puede sacarte de cualquier lugar. Su favor puede hacer lo que quiera. En segundo ejemplo, David, de pastor de ovejas, convertirse en rey. En Samuel 7:8, Dios le advierte antes de que se sienta en el trono y le dice: yo soy el Dios Todopoderoso, yo soy quien te puso al frente de mi pueblo cuando eras un simple pastor de ovejas. Lenguaje actual, la otra versión, palabra de Dios para todos. Dice, también dile, esto dice el Señor Todopoderoso: yo te elegí cuando pastoreaba las ovejas, te saqué de eso y te hice el líder de mi pueblo Israel. Y solamente quiero mencionar algunas cosas. A Dios no le importa las cosas que están establecidas por el hombre. Él las respeta, pero cuando tiene un propósito, las derriba. Él era el menor de 8 hermanos, tenía 7 hermanos mayores que él. Él era el último, como un abortivo. Cuando lo vienen a buscar para elegir al rey en su casa, a él no lo toman en cuenta. Él derriba las barreras. El primogénito era el que tenía todas las virtudes para ser el elegido de esa casa. El Señor derribó a ese, a ese, a ese, a ese. No tiene el corazón que tenía David. Lo importante de todo esto, mi querido hermano, es tu corazón. Es el corazón que cada uno de nosotros tenemos. Si tenemos un corazón para Dios, tenemos un corazón genuino para el Señor, el favor de Dios está a tu favor. La gracia de Dios está sobre ti. Su favor está sobre tu vida. Eso es maravilloso. Eso es poderoso. Eso es bueno. En tercer lugar, José, el soñador coronado de favores. Todos conocen la historia, pero yo quiero mencionar cuando simplemente el rey, el faraón, descubre a ese hombre extraordinario, ese hombre con un propósito increíble. Sus hermanos quisieron venderlo, primero quisieron matarlo, luego lo vendieron, luego se fue a la casa de Potifar, la mujer se enamoró de él y al final lo terminó metiendo en preso. ¿Por qué? Porque quería aprovecharse de él. De la cárcel sale justamente al lugar donde el rey estaba y tiene un sueño y descubre el corazón de lo que iba a suceder allí. Y este hombre lo coloca porque se da cuenta que es un hombre extraordinario. La gente que tiene el favor de Dios nos convertimos en personas extraordinarias. No somos gente ordinaria. Muchas veces la palabra ordinaria se usa justamente para menoscabar a las personas. Eres un ordinario. Perdóneme, señora, pero yo soy una persona extraordinaria. El ex me lo colocó el Señor. Ordinario soy, común, normal. Ya no soy un hombre o una mujer ordinaria. No lo somos. Somos gente extraordinaria. Escuche esto. Dijo además, Génesis 40, 41 al 44, dijo además Faraón a José: he aquí, yo te he puesto sobre toda la tierra de Egipto. Entonces Faraón quitó su anillo de su mano y lo puso en la mano de José, y lo hizo vestir de ropa de lino finísimo, y puso un collar de oro en su cuello, y lo hizo subir en su segundo carro, y pregonaron delante de él: doblad la rodilla. Y lo puso sobre toda la tierra de Egipto, y dijo Faraón a José: yo soy Faraón, y sin ti ninguno alzará su mano ni su pie en toda la tierra de Egipto. ¡Wow! La gente a veces cree que nos puede hacer daño. Sí. A él lo trataron de dañarlo. Terminó en un lugar, vendido como un esclavo, pero Dios estaba con él. El favor de Dios estaba con él. En la casa de Potifar, el favor de Dios estaba con él. en la corte del rey el favor de Dios estaba con él y ocupó el lugar que Dios tenía para su vida. ¿Cuál es tu lugar, mi hermano? Y termino. Su favor está sobre ti porque eres su hijo, porque somos sus hijos. La historia más maravillosa que existe, una de las historias más bonitas que hay, es la del hijo pródigo. Hace poquito tiempo atrás, estando en Chile, escuché la palabra que el pastor Omar predicó, hermoso. Y tiene que ver con eso. La parábola del hijo pródigo nos enseña que en la casa del padre los hijos viven bien, viven favorecidos, viven bajo su favor. Pero uno de los que estaba allí de pronto dijo: no quiero vivir acá, me quiero ir. Se fue. Y es interesante porque cuando él vuelve, su padre lo estaba esperando. No estaba para recriminarlo, no estaba para decirle: la verdad, eres un bandolero. Ahora él viene con humildad porque la vida lo humilló, ya no tenía más nada. Y de pronto está allí para decirle justamente al padre: por lo menos déjame comer, por lo menos déjame como uno de tus jornaleros, nada más de los obreros de la chacra, del terreno, lo que quieras, déjame que yo trabaje allí. No, tú eres mi hijo y yo te voy a vestir de nuevo. Báñenlo, prepárenlo, colóquenle anillo de autoridad en su mano, sáquenle los zapatos, no tiene nada, colóquenle vestido nuevo, zapatos nuevos. Él era mi hijo, estaba muerto y ahora vive. ¿Cuántas veces vivimos prácticamente como una persona como esta? El hermano mayor no era mejor. El hermano mayor vivía como un pobre siendo rico. No conocía el favor de Dios y el favor que el padre tenía para él. Y le recrimina: nunca me dan ni siquiera un chivito para comer con mis amigos. ¡Comételo! Andá y agarralo y sacalo de ahí. ¿Quién te dijo que no podías comértelo? Son nuestras propias limitaciones los que nos impiden tomar el favor de Dios. Y muchos podrán cuestionarme: mira lo que está predicando el pastor, está predicando sobre la prosperidad, que te va a ir bien. Sí, nos va a ir bien, aunque a usted no le guste, y nos va a ir muy bien, y nos va a ir muy bien. ¿Sabe por qué? Porque los hijos del rey comen en la mesa del rey. Los hijos de Dios son favorecidos porque su amor está sobre ellos. Él entregó para tenernos a nosotros lo mejor que tenía. Por lo tanto, si lo entregó a él, ¿cómo no nos dará su favor en las cosas que necesitamos? Concluyo. Hoy es el día que la revelación de su palabra nos permite descubrir que el favor de Dios está sobre nuestras vidas. Llegó la hora de vivir en plenitud, pues su maravilloso favor está por manifestarse sobre cada uno de los sueños postergados, transformados, olvidados. Aquí en este lugar, Dios me dijo, hay gente que su sueño los ha postergado por años y aún por décadas, y simplemente los ha dejado atrás porque nunca se cumplieron. Pero este es el tiempo. Entramos en la segunda parte del año. Nos quedan un par de días nada más. Pero en estos 6 meses que vienen por delante, algo grande va a ocurrir para muchos. Algo va a pasar. Dios te va a sacar del lugar donde estás, va a poner a la gente correcta y te va a poner en otro lugar. Alguien va a salir de aquí, va a pasar por aquel lado y algo va a ocurrir. Y Dios te va a usar y estás allí en el anonimato y de pronto te va a colocar en otro lugar fuerte. Es lo que Dios tiene preparado para nosotros. ¿Por qué? Porque Él nos ama. Y como hijos de Dios, Él ha preparado todo para que este sea el tiempo donde se pueda ver su gloria sobre cada una de nuestras vidas. Y como siempre, la gloria será para nuestro Dios, pero su bendición será nuestra y de nuestras familias para la gloria del nombre de nuestro gran Rey. ¡Aleluya! Dale fuerte tu aplauso al Rey. Dale tu aplauso al Señor. ¡Aleluya! Póngase de pie, por favor.
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1: ¿Qué tal, querido amigo o amiga del programa Cruzada con Luis Palau? Mi nombre es Jorge Escopazo y quiero darle la más cordial bienvenida a este nuestro punto de encuentro en la radio que hemos denominado Cruzada con Luis Palau, aquí donde estudiamos juntos diariamente la Biblia, la Palabra de Dios, de la mano como siempre de Luis Palau. Y en este día, continuando con nuestra serie de estudios, Abuelo de Pájaro por el Antiguo Testamento, Luis hoy nos habla acerca de Deuteronomio y nos presenta el bosquejo del libro. Adelante, Luis.
2: Mi estimado amigo oyente, muchos, pero muchísimos saludos. Hoy llegamos al quinto libro de la Biblia. Tiene un nombre extraño.

0: Extraño y extraordinario. Se llama Deuteronomio. ¿Qué le parece? En el griego, la palabra Deuteronomio significa repetición de la ley. Algunos sabios, teólogos que viven de estas cosas, dicen que algunos lo llaman la segunda ley, porque es una reafirmación y una clarísima interpretación, o mejor dicho, aplicación de la ley que nunca cambió, que Dios le dio al pueblo de Israel por medio de Moisés en este libro de Deuteronomio, repetición de la ley o segunda ley. Muy bien, ahora, este libro de Deuteronomio, ¿de qué se trata? Bueno, primero, digámoslo, es para los hijos de Israel, ¿no es cierto? Fue para los hijos de Israel. ¿Cuándo fue escrito este libro? ¿Cuándo fueron pronunciadas las palabras del libro de Deuteronomio? Muy bien, le digo con claridad, la mayor parte del libro de Deuteronomio lo escribió Moisés mismo. Los últimos versículos que cuentan de la muerte de Moisés, o sea, el capítulo 34, eso lo escribió quizás, dicen los expertos que saben más que yo, Josué, quien fue su sucesor, como usted ya sabe, y lo veremos en otro estudio. Ahora bien, ¿qué es el libro de Deuteronomio? Le voy a decir algo que le va a interesar. El libro de Deuteronomio es un sermón, ni más ni menos. Ahora, ¿qué sermón, Un sermón de 33 capítulos. Yo no sé si Moisés lo habrá entregado en un solo día. No sé cuántos paréntesis para tomarse un café, si servían café en aquel tiempo, se habrá tomado Moisés. Porque la verdad que fue un sermonazo, si se quiere. Es un sermón, Algunos dividen el libro en dos secciones. Y otros en seis secciones. Ahora, eso les repito, que cuando uno habla de dividir un libro de la Biblia, no es que esa división sea sagrada ni inspirada por el Espíritu Santo. No, las divisiones uno las hace para tratar de encontrarle una manija al libro. Es para tratar de poder agarrarlo, como se dice. Es tratar de entenderlo, de captarlo, de que la mente de uno más o menos capte. ¿De qué se trata este libro? Porque 34 capítulos, por favor, y es larguísimo eso, ¿no es cierto? Y entonces uno tiene la tendencia de olvidarse. Bien, algunos, amigos míos, dividen el libro de Deuteronomio en dos secciones muy sencillas. ¿Se las doy? Aquí va. Primero, lo llaman mensajes últimos o finales de Moisés, capítulos 1 al 30. ¿Se da cuenta? Es una división de 30 capítulos, enorme, demasiado larga, pero ahí estamos. Son tres grandes mensajes finales de Moisés antes de morirse, antes que Dios se lo llevó al cielo. Porque así fue, Dios se lo llevó a Moisés al cielo, así como un día nos va a llevar a los cristianos el Señor Jesús, arrebatados en las nubes para recibir al Señor en el aire, y así estaremos siempre con el Señor. Bueno, ya me entusiasmé con eso, pero la división de Deuteronomio, primero es los mensajes finales de Moisés, mensaje 1, mensaje 2, mensaje 3. La segunda parte, según estos que dividen el libro de Deuteronomio en dos partes, es el fin de la vida de Moisés y los sucesos finales de la vida de Moisés, capítulos 31 al 34, o sea, los últimos cuatro capítulos del libro de Deuteronomio. Ahora, esa división es muy sencilla y ayuda, ¿no es cierto? Porque usted ahora sabe que cuando usted abre la Biblia al quinto libro, que se llama Deuteronomio, y usted lo toma en sus manos al libro de Deuteronomio, lo puede dividir sencillitamente entre los sermones de Moisés, que fueron tres, y los últimos acontecimientos, el cántico de Moisés, unas palabritas finales, y Josué, que queda instalado como el nuevo líder del pueblo de Dios. Así que esa es la división. Pero hay otros que la dividen de otra manera, y por ejemplo la editorial Vida, que ha puesto una Biblia muy excelente con notas y comentarios, ellos la llaman la Biblia de Estudio Ampliada de la Editorial Vida, tiene una división que a mí me encanta, quizás francamente más que la que le acabo de dar. Se la voy a dar en este primer estudio de vuelo de pájaro del libro de Deuteronomio. Ellos dividen el libro en seis partes. Si tiene usted ahí pluma y está por escribir en un papel, apúrese, ¿eh? Aquí va, primero, prefacio y declaración histórica, capítulo 1, versículos 1 al 5. De acuerdo. Capítulo 1, versículos 1 al 5. Prefacio y declaración histórica. Esa es la división número 1. División número 2. Primer discurso de Moisés. Capítulo 1, versículo 6 al capítulo 4 y versículo 40. ¿Lo tiene? Se lo repito. El primer discurso o sermón de Moisés, capítulo 1, versículo 6 al capítulo 4, versículo 40. Tercera división del libro de Deuteronomio con sus lecciones preciosas. Una declaración histórica. Capítulo 4, versículo 41 hasta el final. Cuarta división, segundo sermón de Moisés, capítulo 5 hasta el capítulo 26. Capítulos 5 al 26, inclusive segundo sermón de Moisés. Quinta división, el tercer sermón de Moisés, capítulos 27 al 30. Tercer sermón de Moisés, capítulos 27 al 30. Y por último, la sexta división del libro de Deuteronomio, según estos grandes siervos como sea el doctor Kuhn, los días finales de Moisés y sus actividades finales. ¿Qué tal? Ya tomó nota, los días finales de Moisés y sus actividades. Bien, capítulo 31 al 34. Muy bien, estas seis divisiones son muy buenas. Ahora, quizás no las va a aprender de memoria, pero si usted tiene una libreta con notas para ayudarle en sus estudios bíblicos, como lo hago yo y como lo hace cualquier otro ser, a menos que sea un genio de la memorización, le van a ayudar a tener estas notas. Ahora bien, el libro de Deuteronomio, el sermón, fue dado al otro lado del río Jordán, o sea, al lado este, o como le dicen en el norte de Sudamérica, en el oriente, al oriente del río Jordán, lo que hoy sería el país de Jordania en nuestro día moderno. Ahí estaban plantados, del otro lado del Jordán. Hoy hay un puente en este río. Muy bien, del otro lado del Jordán han pasado 40 años ya. El libro de Deuteronomio ya terminó. Están a punto de entrar a la tierra prometida. Y entonces, en el nombre del Señor, Moisés, sabiendo que él se va a morir y que no va a poder entrar a la tierra prometida porque desobedeció el mandato clave del Señor, Moisés les da el último sermón y les hace recordar que ellos tienen que obedecer los mandatos del Señor. Les hace recordar que tienen que creer las promesas del Señor. Les trae a la memoria que si desobedecen van a tener grandes maldiciones. Moisés les hace acordar en el sermón que si obedecen van a tener grandes bendiciones. Y allí ya tenemos una gran lección, usted y yo como cristianos. También en el nuevo pacto, el nuevo testamento, el nuevo contrato que Dios ha hecho desde la cruz y resurrección de Jesús, la fe y la obediencia marcan nuestra vida.
1: 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De esta manera llegamos al segmento de la música. Hoy nos va a acompañar Danilo Montero con la canción Yo Confío.

0: Y así nos acompañaba Danilo Montero con esta preciosa melodía titulada Yo Confío.
1: Lamentablemente nuestro tiempo se terminó, pero si el Señor lo permite nos vamos a estar reencontrando en una próxima presentación. Mi nombre es Jorge Escopazo, fue un placer acompañarle en este día, que Dios le bendiga ricamente.
2: 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Les estaremos esperando muy pronto para el próximo programa Cruzada con Luis Palau. Hasta entonces, recuerden las palabras de nuestro Señor Jesús. Felices los de corazón limpio, pues ellos verán a Dios.
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persona de la Trinidad. Su poder llenaba con vida cada palabra. Con su esencia iba marcando la tierra. Y con ella creó dependencia a Él en mí. Traduce mi silencio en adoración al Padre. La ausencia de mi presencia revela su persona.

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Muy bien, quiero que abra su Biblia. Un espíritu diferente. Es interesante cuando alguien dice soy diferente, soy distinto, pienso distinto. Cuando hay un grupo y de pronto todos piensan igual y de pronto aparece alguien que piensa diferente, es como que no entra, no gusta. ¿Por qué? Porque trae discordia, es como que trae otra cosa. Las personas diferentes, la gente diferente, realmente le cuesta entrar, justamente por eso, porque es distinto. Yo lo que entiendo, mi querido hermano, que la iglesia ha sido llamada para ser diferente. La palabra del Señor dice que somos la luz de este mundo. Cristo es la luz general, pero nosotros podemos iluminar, no con luz propia, con luz prestada, porque es la luz de Cristo en nosotros, es la luz del Señor. Y debemos hacerlo. ¿Sabe? No, por favor, no lo tomo como algo peyorativo o algo que está en contra de la palabra. Muchas veces sabemos tanto de Dios, conocemos todo del Señor. Podemos tal vez recitar hasta libros completos, versículos completos, pero nunca hemos ganado una persona para el Señor. Nunca hemos sido de peso, de influencia en un lugar. La gente no se ha convertido porque de pronto nos escuchó, porque escuchó hablar, porque pudimos hablar de testimonios, hablar de cosas realmente fuertes que Dios podía producir. Todo lo contrario, nos callamos la boca, cerramos nuestra boca y podemos hablar, no sé, de cualquier tipo de cosa, del último, no sé, incendio en el mundo, las guerras, tenemos conocimiento de todo lo demás, pero nunca estamos por ahí dispuestos a hablar más del Señor. ¿Por qué? Porque nos da vergüenza. Por ahí tienen que descubrirnos como los agentes secretos te descubrí. Hace poquitos días atrás, hace un par de semanas atrás, una de nuestras hermanas que ha tenido una operación al corazón desde muy pequeña, sufrió mucho y Dios obró un milagro porque decían que no iba a vivir. El tema es que tenía que hacerle simplemente una operación de vesícula. Y cuando sabían y miraban la historia clínica, ningún médico se atrevió a operarla, porque le querían hacer la paroscópica, esa famosa, y para hacerlo tienen que inflar el cuerpo, tienen que inflarlo. Y los médicos dijeron, no, se va a morir, le vamos a apretar por ahí la vena del corazón y se va a morir. Y de pronto alguien levantó la mano y dijo, yo lo voy a hacer. Y le dijo, yo te voy a operar. El tema es que cuando salió de la operación, ella no se dio cuenta, lógicamente, ella simplemente vio un médico. Le dijo, la verdad, tenés un Dios aparte, porque yo soy cristiano. Y yo digo, wow. Y ella le dijo, yo también soy cristiana. Bueno, estamos ahí empatados. Y digo, qué bueno es que los cristianos hablemos de Dios. Que seamos de influencia y que tengamos un espíritu diferente al

0: resto. No me quiero parecer a nadie. No debemos querer parecernos a nadie. Me encantaría, sobre todo a aquellas personas que por ahí siguen ídolos. Y cuando digo ídolos, ídolos de la música, que se visten como la persona, se peinan como la misma persona y tienen su ídolo incorporado en su cuerpo, en su forma, en sus actitudes, en sus acciones. Hablan como ellos. Tienen un montón de recursos que usan el músico, el, no sé, el cantante, lo que fuera, el futbolista, lo que fuera, y luego lo incorporan en su vida. Deberíamos incorporar a Cristo como cristiano de verdad. Pero pastor, es que no me quiero convertir en un fanático. Los cristianos no somos fanáticos, somos mucho más que eso. Somos hijos de Dios. Y Dios nos combina. Y encontré, lógicamente, en un hombre que realmente tenía un espíritu diferente, y ese espíritu diferente era superior al resto. Y creo que no lo hemos entendido. Las cualidades que tiene un cristiano no es que nos avergoncemos porque de pronto alguien nos va a hablar mal. Y sí, alguien nos puede decir, sos un loco de la guerra. Vivimos en Argentina, gracias a Dios que no nos matan. Pero hay otros que no pueden decirlo. Y si lo dicen, directamente van al cadalso, directamente van a la muerte. Escuche esto, por favor. Porque mira aquí, aquí es una temática muy parecida a lo que vivimos en Argentina. Daniel capítulo 6, versículo 1 al 3. Pareció bien a Darío constituir sobre el reino 120 sátrapas que gobernasen en todo el reino, y sobre ellos 3 gobernadores, de los cuales Daniel era uno, a quienes estos sátrapas diesen cuenta para que el rey no fuese perjudicado. Pero Daniel mismo era superior a estos sátrapas y gobernadores, porque había en él un espíritu superior, y el rey pensó en ponerlo sobre todo el reino. Oramos. Padre mío, en el nombre de Jesús, hemos abierto tu palabra. Anhelamos, Señor, que tú nos hables por medio de ella. Queremos ser gente de influencia. Queremos ser hombres y mujeres, Señor, que hablen de ti. Que la autoridad que tú nos has, Señor, delegado, Señor, que has puesto en nuestro interior, a través de tu presencia, Señor, pueda actuar en cualquier terreno, en cualquier circunstancia. Señor, de cualquier forma, Dios mío, tu nombre sea conocido a través de nosotros, en el nombre de Jesús. No queremos más un mundo tan complicado como el que tenemos. Queremos hacer nuestra parte, queremos poner nuestro granito de arena, queremos ser de influencia, Dios mío, en la vida de muchos, en el nombre de Cristo. Úsanos en este tiempo, y que tu palabra sea clara y traiga, Dios mío, revelación en nuestro corazón, y podamos, Dios mío, Señor, vivir de acuerdo al propósito, para que el día de mañana, cuando partamos de esta tierra, podamos ser recibidos como tu palabra lo señala: buen siervo fiel, en lo poco has sido fiel, en lo mucho te voy a colocar. Pasa, ven y ven a disfrutar de mi propio gozo. Señor, gracias, porque creemos que tú lo haces, que tú honras nuestra fe y bendices nuestra vida, y que a través de tu palabra seremos, Dios mío, bendecidos en todo. En el nombre maravilloso de Cristo y para gloria tuya te damos gracias, mi Señor. Amén, amén y amén. Aleluya. ¿Cuántos dicen gloria a Dios en esta mañana? Qué bueno. Hay un conflicto aquí. Daniel era un hombre que había sido sacado, siendo un príncipe, siendo un hombre, un joven importante. Cuando ellos fueron a la guerra, justamente le ganaron allí a Israel, le ganaron, lo sometieron y pasaron por Jerusalén y se llevaron lo mejor que había. Y esos muchachos estaban preparados, eran 4, para estar en la corte del rey. Todos conocen los primeros capítulos de Daniel. Pero aquí hay un conflicto porque él es superior a todos. Él se encuentra en un nivel completamente más alto. Y el tema es que el rey comienza a mover su corazón porque dice, yo no lo quiero perder este muchacho. Los otros no es que eran personas simplemente comunes. Eran 120 elegidos príncipes. Eran personas reconocidas dentro del ambiente, su propio ambiente cultural. Eran personas reconocidas, estaban en un nivel alto. Para eso los pusieron, para dirigir, nada más ni nada menos, como si fuera una provincia. El tema fue que arriba de ellos había 3. Y los 3, uno de los 3 era Daniel, que estaba para cuidar, para que ellos hicieran la tarea. Se parece mucho a la Argentina, 24 provincias, 24 gobernadores. Bueno, y arriba de ellos había 3. que eran los que estaban listos para decirle, no, hay que hacerlo así, hay que hacerlo de esta manera. El tema es que eso trae realmente dolor. ¿Por qué? Porque este era un prisionero, era un esclavo que se había levantado en medio de ellos y no le gustaba porque era distinto, era diferente. Y cuando somos distintos, no importa nuestra cuna, no importa de dónde venimos, no importa de la manera en que incluso hablamos, simplemente la diferencia está en lo que decimos y la forma en que lo decimos, la forma en que actuamos, porque esta es la idea. Dios honró a Daniel por su fidelidad, de modo que era prácticamente el segundo al mando en el país más poderoso de la tierra. Había en realidad 124 personas involucradas en el liderazgo de Babilonia. Darío, el rey, los tres gobernadores y 120 sátrapas o príncipes. Aquí vemos cómo el rey Darío está tan impresionado con Daniel que planea ofrecerle oficialmente el segundo puesto, el segundo al mando. Detrás de mí vienes tú. Mis amados, cuán valioso es tener un espíritu diferente como Daniel. ¿Por qué? Pues eso nos va a abrir las puertas, va a hacer que nosotros realmente seamos totalmente diferentes y las bendiciones vendrán, las bendiciones vendrán. Pero hay un secreto, ese espíritu superior se manifiesta de acuerdo a la forma en que actuamos, la forma en que nosotros manifestamos nuestra vida. Por eso aquí tiene justamente algo bonito, una frase para recordar. Nuestras acciones son las voces de nuestro interior y ellas hablan más fuerte que nuestras palabras. Yo puedo decir quién soy. Nosotros podemos decir quiénes somos, dónde trabajamos, dónde vivimos, lo que hacemos, y podemos tal vez, no sé, agrandar nuestra propia vida. Hablamos porque soy una persona muy especial, lo que fuere. Pero cuando actuamos, realmente es el vocabulario interior. Son las palabras que están guardadas en nuestro interior. Es la realidad de nuestra vida. Por eso nuestras acciones siempre hablarán mucho más fuerte que nuestras propias palabras. Daniel tenía tres principios que practicaba siempre. En ese contexto, léalo por favor en su casa. Lea el capítulo completo para que pueda entenderlo. Y va a darse cuenta que había alguien que tenía punch. Un hombre diferente, pero que estaba dispuesto a mantener y a mantener su corazón firme y fuerte. Los cristianos somos así. Necesitamos entenderlo y practicarlo. Nadie me va a cambiar. No voy a cambiar una cosa por la otra. No, señor, me voy a mantener firme. Lo primero, uno de sus principios era la integridad. Nadie podía cambiarlo. Había pasado ya varios procesos durante 50 años siendo esclavo. Estuvo siempre en el nivel más alto, al lado de los reyes. Los reyes morían y bueno, venía y Daniel no moría. Daniel estaba ahí al lado. Llamen a Daniel, llámenlo. Lo necesitamos a Daniel. Integridad. Daniel estaba determinado a no perder su integridad. Se jugaba por ella. Daniel capítulo 6 y el versículo 4 dice: entonces los demás gobernadores y ministros buscaron alguna falta en la administración que hacía Daniel de los asuntos del reino, pero no encontraron nada malo, porque Daniel era un hombre de fiar y no aceptaba sobornos ni tampoco era corrupto. ¡Wow! Era un hombre íntegro, un hombre íntegro. Daniel tenía claro que la base de su propia prosperidad a través de los años, de estar en lugares tan altos, era su integridad. En este tipo se puede confiar, en este hombre se puede confiar, en esta mujer se puede confiar. No es de fierro, se mantiene siempre. Lo que dice, lo hace. Y te dice algo, ten confianza que ella o él va a hacer lo que dice. Daniel tenía claro que la base del lugar que tenía era su integridad. Su integridad lo había llevado allí. No hacer nada que ofendiera a Dios. Él tenía y practicaba esa convicción que tenía en su interior. Ser íntegro. A Dios no le agrada que no lo sea. Por eso manejaba su vida de la manera como realmente lo tenía en su interior y lo practicaba cada día. Lo bueno de esto es que cuando hay integridad, Dios está de nuestro lado. Cuando hay integridad, Dios nos respalda. El Señor se juega por nosotros. El Señor va adelante abriendo puertas. Y eso solamente lo puede hacer el Señor. Frase para recordar: la integridad y la excelencia siempre brillan, aún en la oscuridad de este mundo tan complicado y tan difícil. Sí, se muestra. Y eso a Dios le agrada. Tal vez a la gente no le agrada, este es un buchón. No, este no, con este no se puede confiar, este nunca no se mete en nada. Recuerdo un amigo que tengo en la política. Se me ofrecieron nada más ni nada menos que manejaban por ahí, no sé, 200, 300 comunidades pequeñas, la voy a llamar de esta manera. Y simplemente dice, te podemos dejar, fírmame acá y llévate 500. Y los números aparecen así, y era como llevarse 5 millones por mes, tranquilito, simplemente por emitir una firma. No, no, no estoy para eso. ¿Cómo vas a rechazar esto, amigo? ¿Cómo vas a rechazar esta bendición? Terrible maldición para la persona. Una persona que Dios levanta y usa no se adapta a las normas de su entorno, se ajusta a las leyes de Dios, mantiene su integridad, se mantiene firme. Daniel sabía y tenía claro que Dios levanta y exalta a quienes le honran, y le honran con toda su fuerza. Segundo lugar, excelencia en medio de la corrupción. ¿Por qué no hacerlo? ¿Por qué no brillar? Ahora me dice, justamente mi amigo me dice, un hermano, dice, la verdad, ahora estoy en el lugar más alto, en el nivel más alto, donde todos confían en mí. Comemos junto con la persona más alta. Y digo yo, qué lindo es ser de influencia para otros. Tener ahí al lado a la persona más alta de la ciudad, o la persona más alta del lugar, y poder comer con ellos. ¿Por qué? Porque puedo ser de influencia y puedo entender que hay algo que hay que hacer aquí. Daniel estaba rodeado de líderes corruptos, pero no se contaminó porque había tomado la decisión de mantener su integridad y compromiso con Dios. Argentina está pasando por una crisis moral, una crisis donde la corrupción es casi normal. Leía estadística en estos días, estábamos en el puesto 33 de 100 naciones. Y no hemos subido ni bajado un punto. Bajamos un punto el año anterior. Ahora lo subimos de nuevo, estamos ahí, estamos estancados. Le digo, Señor, qué feo, horrible. ¿Por qué? Porque podríamos ser todavía una nación mucho mejor. Vivir en integridad es posible en medio de un ambiente aunque se considere peligroso. ¿Por qué es peligroso? Claro que sí. Pero mire lo que dice Filipenses capítulo 2, versículos 14 y 15. Hagan todo sin quejarse y sin discutir. Así serán hijos de Dios, sin culpa y sin falta, viviendo entre una generación perversa y mala. De esa forma brillarán entre ellos como estrellas en un mundo de oscuridad. No te tuerzas, mi hermano. No le demos lugar a nada. Todo lo contrario, mantengamos nuestra integridad. Seamos firmes, fuertes, fieles hasta el último día de nuestra vida. Tal vez no tengamos nada, tal vez tengamos lo mediano, tal vez tengamos mucho, lo que Dios disponga, pero que nuestro corazón esté sano, que nuestra integridad sea firme y fuerte para llevar adelante el desarrollo de nuestra vida. Algunos quieren ganar camino y quieren ganar más rápido, llegar a la cima. No lo haga de mala manera. Mire lo que sucedió hace poquitos días con esa gente que vino del extranjero, y varios argentinos también, que hicieron y se copiaron en una prueba para ser médicos. Eran médicos y simplemente tenían que hacer algo. Ninguno aprobó. De todos los 117, ninguno aprobó. Todos ellos se habían sacado una nota fuerte, se habían copiado, habían pagado hasta $2,000 para que eso fuera real. Faltos de integridad. La gente decía, si me toca uno de esos médicos, por favor, no quiero ni que me tome la fiebre, ni la temperatura. Corrupción. La corrupción no solamente tiene que ver con el dinero, la corrupción mata. La corrupción destruye a la gente. La falta de integridad corrompe, y corrompe a medio mundo, y a lo que está alrededor lo afecta, y lo afecta de una manera impresionante. Por eso mucha gente no le gusta escuchar, no le gusta escuchar verdades, no le gusta escuchar lo que duele y lo que molesta. Y la Biblia no está para condecirse con la gente y dice, bueno, pero predicale livianito. La Biblia dice que lo que está mal, y lo que está bien, no hay otra forma de hacerlo. En tercer lugar, cuando actúo de esta manera, siempre habrá una respuesta de parte de Dios. La gente se confunde. Muchas veces la gente retrocede o directamente se afirma en el lugar y no sabe qué hacer. No te amilanes, no te achiques, no te acobardes. Todo lo contrario, mantén tu integridad, porque siempre habrá respuesta de parte de Dios. Solo recuerda que la vida te va a enfrentar a situaciones que realmente vas a necesitar respuestas, porque momentos críticos, cuando la vida aprieta, cuando el enemigo hace algo, bueno, Dios está por sobre todas esas cosas. El Señor es quien tiene las cosas fuertes para nosotros. Y escuche esto, recuerda esta palabra en 1 Corintios capítulo 2 versículo 9: antes bien, como está escrito, cosas que ojo no vio, ni oído yo, ni han subido en corazón de hombre, son las que Dios ha preparado para los que le aman. Si amamos al Señor y somos realmente íntegros, le puedo asegurar que vamos a escuchar cosas que nadie escucha. Vamos a ver cosas que nadie ve. Vamos a tener respuestas inusitadas de forma extraordinaria, porque estamos avanzando en lo correcto, y usted va a ver que es Dios actuando, Dios acompañándonos en todo. Yo digo, Señor, qué bueno eres. Simplemente hay que negarse a sí mismo, tomar nuestra propia cruz y salir. Le puedo asegurar que todo estará mejor. Su segundo principio, practicado por Daniel, una vida de oración. La oración es una herramienta poderosa para nosotros. Una vida de oración. Daniel era un hombre de oración. Siempre estaba allí en el capítulo 6, versículo 10, cuando Daniel supo que el edicto había sido firmado. ¿Sabe por qué? Porque no le encontraron ninguna manera de poder encontrarlo que falla. Entonces dijeron, lo vamos a hacer de acuerdo a la religión que él practica. Todos sabían que oraba 3 veces al día. Y más encima oraba con las ventanas abiertas. Todo el mundo lo veía. Y alguno dirá, pero ¿por qué no cerró la ventana, pastor? No, es un hábito. ¿Sabe por qué? Porque era una manera de poder mirar y de tener la idea de abrir la ventana hacia donde estaba Jerusalén. 3 veces al día él oraba. Y el tema dice, lo vamos a encontrar. Y el edicto que los príncipes, todos los sátrapas que estaban allí, fueron justamente a hacerle al rey y dijeron, mira, queremos que armes un edicto, que armes una ley. Y que armes una ley que por 30 días nadie pueda adorar a otro Dios, sino solamente a ti. Y al que lo encuentres, lo tiramos a los fosos de los leones, que se lo coman los leones. Armaron un edicto. Y el tema fue que lo encontraron a Daniel orando como siempre. Y escuche esto. La palabra del Señor dice en el versículo 10, cuando Daniel supo el edicto que había sido firmado, entró en su casa y abierta las ventanas de su cámara que daban hacia Jerusalén, se arrodillaba 3 veces al día y oraba y daba gracias delante de su Dios como lo solía hacer antes. No tenía ningún problema. Daniel nunca dejó de orar. En ningún tipo de situación, sabía que solo teniendo intimidad con Dios estaba bien, recibiría respuestas sobrenaturales de parte de Dios. Y lo podemos ver, porque si miramos al final, lo tiran ahí a los leones y los leones dicen, ¿y este quién es? Y el Señor cerró la boca de los leones, terminó durmiendo con un par de gatitos, y al otro día apareció el rey. Daniel, Daniel, Daniel, ¿qué pasó, Daniel? Acá estoy, Señor. Me imagino, se habrá desmayado. No te hicieron nada a los leones, no. Lea la historia, buenísima. Un hombre de fe siempre va a esperar de rodillas todo. Las cosas no suceden por casualidad. Las cosas suceden por causalidad. Hay un efecto y hay una causa. Y cuando nosotros tenemos el propósito bien definido, Dios nos acompaña. El Señor acompañará a tus hijos, acompañará a tu gente, acompañará a tu vida, si mantenemos una actitud correcta. Daniel en el capítulo 9, versículo 3, y volví mi rostro a Dios, al Señor, buscando en oración y ruego, en ayuno, cilicio y ceniza. ¿Queremos algo de Dios? Oremos. ¿Necesitamos algo al Señor? Sigamos orando. Cuando vemos algo que grande que está por venir, mi querido hermano, se huele en el aire. El reino de Dios para mí está a punto de explotar. Esperemos de rodillas que el Señor provoque un avivamiento, que el Señor traiga un avivamiento fuerte. Creo firmemente que este va a ser el tiempo del mover más grande de nuestro Dios, y lo esperamos. Algo que nadie puede imaginar, algo que Dios va a hacer. ¿Sabe por qué? Porque en su presencia recibiremos lo que tanto anhela nuestra alma: ver a Argentina de rodillas delante de Dios, ver a este mundo dispuesto a honrar a Dios. El último gran avivamiento antes que Cristo venga será realmente enorme, y debemos desear ser parte. Señor, trae un avivamiento. Por último, que se mueva tu espíritu. Señor, que nuestras oraciones sean contadas, y tal vez no lo veamos, pero lo veamos desde el cielo, y podamos disfrutar de tanta gente que se convirtió a ti, Señor, porque mantuve mi integridad, porque fui un hombre de oración, porque fui una mujer de oración, porque fui alguien que te amaba de verdad y te amo de verdad. Yo hoy estoy aquí en el cielo y creo firmemente que esto va a ocurrir dentro de no mucho tiempo. Y ojalá podamos ser contemporáneos al avivamiento. Cristo viene pronto. Cristo viene pronto. Y qué bueno que podamos hacer la tarea que el Señor nos ha encomendado. En tercer principio, una fe determinada. Una fe que no se mueve, una fe que no se moldea por la circunstancia, no se acomoda por la circunstancia. Una fe en Dios tan fuerte. Nosotros tenemos nuestra fe en Cristo, en el Padre que nos ha regalado a su Hijo. Cristo es la respuesta para nosotros. Cristo es la respuesta para usted, para todos nosotros. ¿Sabe por qué? Porque Dios honra la fidelidad. Lo podemos ver en David, lo podemos ver en Daniel, lo podemos ver en Pablo, lo podemos ver en cada uno de los apóstoles, lo podemos ver en Juan, en todos ellos. Podemos ver que Dios aprueba la fidelidad y además de eso la honra. Y cuando Dios honra la fidelidad es porque algo tiene para nosotros, algo tiene para tu vida. Su espíritu diferente o superior no se refiere simplemente a una capacidad intelectual, porque era un hombre intelectual capaz. Se refiere a la manera en que se movía, la manera en que se movía guiado por Dios. Era Dios quien lo guiaba, era el Señor quien lo acompañaba. En cada situación oraba y el Señor le decía de qué forma actuar. ¿Cuántos estamos perdidos en el camino? ¿Cuántos no sabemos cómo enfrentar una problemática? ¿Cuántos no sabemos por ahí de qué manera arrancar, y arrancamos por lo natural y arrancamos por lo que siente nuestra alma, nuestra naturaleza humana, y hacemos macana? Y cada vez que actuamos de esta manera, el resultado es humano. Y por más que se vea lindo, es humano. Y necesitamos entender que debe venir de parte de Dios. Cuando recurrimos a Dios, Dios realmente hace cosas maravillosas. Daniel vivía con principios, dominio propio y una fe inquebrantable. No se quebraba por nada. Es interesante, pero es el Espíritu Santo quien produce en nosotros esta manera de actuar, un carácter que el mundo realmente aprende a conocer, porque dice: ¿cómo puede ser que esta gente actúe así? ¿Quiénes son? Mira el tupés que tienen, mira la forma de hablar que tienen, mira lo que hacen, ¿de dónde sacan plata? ¿Cómo pueden hacer esto? ¿Cómo pueden hacer lo otro? Porque ni siquiera en la imaginación les pasa. La corrupción ha cerrado su entendimiento, y lo único que ha traído destrucción sobre su vida. En 2 de Timoteo, capítulo 1, versículo 7, porque no nos ha dado Dios espíritu de cobardía, sino de poder, de amor y de dominio propio. Somos personas con carácter. Daniel era un hombre con carácter. No me vas a cambiar, ni los leones, ni nada. ¿Te voy a matar? Nada. El reconocimiento siempre viene de parte de nuestro Dios. El rey reconoció la diferencia en Daniel y quiso ponerlo, tenía en su corazón, sobre todo el reino, como el segundo. Es decir, tener este muchacho es garantizar algo bueno para la nación. Qué bueno sería que lo dijeran de todos nosotros igual. Ah, puso este hombre, ¿sabes qué? Vamos para arriba, ¿eh? Yo le dejo a él que lo haga. Un hombre bendecido, una mujer bendecida. Él pensaba ponerlo sobre todo el reino. Qué alegría produce saber que cuando servimos a Dios con excelencia, Él abre puertas que nadie puede cerrar. Él lo hace nada más. Proverbios 22, 29. Escuche esto, por favor. Porque es, perdóneme lo que voy a decir, medio loco. Y cuando digo medio loco es porque no pega. Es como que está fuera de la cultura que nosotros entendemos o vivimos en este tiempo. Cuando veas a alguien que hace bien su trabajo, no lo verás entre gente de baja condición, sino que estará en presencia de reyes. Los reyes ya han pasado, pero son las personas que hacen bien su trabajo, que lo hacen bien con integridad, donde Dios los coloca, allá arriba. ¡Qué suerte que tiene este! ¡Qué suerte que tiene esta! No, mi hermano, es integridad lo que tiene. Vive como corresponde. Tiene una fe firme. Está capacitado para lograrlo. Y creo que vale la pena entenderlo y poder disfrutarlo conforme a lo que Dios nos propone. La promoción más alta nunca viene de las relaciones humanas. Un hombre te puede dar un premio, una estatuilla. Te puede reconocer y darte un pergamino o algo por el estilo. El mejor empleado de... la mejor empleada de... Y sí, son reconocimientos humanos, que son buenos, entre comillas, pero la recomendación mejor es la que viene de parte de nuestro Dios. Si viene de parte de Él, estamos bárbaros. Eso está bueno. Escuche esto. Salmo capítulo 75, versículos 6 y 7. Los elogios no vienen del este, ni del oeste, ni del sur. Vienen de Dios, que el juez, que es, Él es el juez. A uno les quita el poder y a otro se lo da. La mejor forma de poder hacer las cosas, cuando estoy bien y hago las cosas como corresponden, voy a tener la anuencia de Dios. Estoy agradado con lo que haces. Me gusta tu forma de actuar. La verdad, me siento bien. Me honras con tu actitud. Me honras con tu integridad. Y qué lindo es entenderlo. Escuche esto, por favor. Creo con todo mi corazón que en este tiempo, hombres, mujeres, jóvenes, aún adolescentes, llenos de su poder, serán levantados por Dios para alcanzar lo inalcanzable y recuperar lo perdido. Hombres y mujeres de corazón dispuesto, de corazón cercano a Dios, que no ven con sus ojos sino con su fe, son los que Él usará en este nuevo tiempo. Y aquí están, aquí estamos nosotros. Somos la nueva generación, la nueva generación que Dios quiere usar. Y simplemente hay que alinearse a la palabra y al Espíritu, y te puedo asegurar que todo saldrá mejor. Concluyo. Hoy Dios llama a una nueva generación a tomar el destino de su familia, de su nación, de su iglesia, de su gente, que puedan entender que planes gloriosos existen en el santo y perfecto corazón de Dios. Hay algo bueno allí, y que Dios quiere empoderar nada más ni nada menos que a esta nueva generación y usarlos para extender el reino y usarte a ti, a ti, a ti, a ti en el lugar donde estás. Me encanta cuando salen los hermanos, cuando salen los chicos y salen a predicar a la calle y le predican a la gente más humilde, y le predican a los que están tirados en una frazada, y les predican, le hablan del Señor, y después lo vemos aquí. Y yo digo, Señor, qué bueno. De allí saldrá un artista, de allí saldrá un juez, de allí saldrá un predicador, de allí saldrá seguramente alguien poderoso, alguien fuerte. Y qué bueno es, porque simplemente debemos tener un espíritu diferente. El espíritu superior no significa que tengo más plata, que sé más. Un espíritu superior y un espíritu diferente es aquel que está alineado al corazón de Dios. Y te puedo asegurar que todo será diferente. Todo lo que hagas, en todo lo que hagas o emprendas, el sello de Dios estará sobre eso. El sello del Señor estará sobre tu vida. Y te puedo asegurar que las cosas serán diferentes, y que Dios te colocará no en lugares bajos, en lugares altos, en lugares para que tomes decisiones. El lugar donde Daniel estaba no era un lugar sencillo, era un lugar para poder estar allá arriba vigilando el resto por la integridad. Y qué bueno que Dios nos coloque en lugares altos, en lugares fuertes. ¿Para qué? Para que la gloria sea de nuestro Dios. pero su bendición sea para nosotros, y que la nación y lo que Dios me ha puesto y ha puesto en nuestras manos esté mejor. Todo estará mejor, todo funcionará mejor, habrá más justicia, habrá más equidad, habrá más equilibrio, habrá más sabiduría, habrá más bienes sobre la vida de la gente, y la gente podrá conocer a un Dios de poder y a un Dios de gloria. Y como siempre, la gloria será para nuestro Dios, pero su bendición será nuestra y de nuestras familias para la gloria del nombre de nuestro gran Rey. Aleluya. Dale tu mejor aplauso al Señor. Dios te ama más de lo que tú te imaginas. Dios nos ama mucho más. Aleluya. Aleluya. Gracias, Jesús.
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1: ¿Qué tal, querido amigo o amiga del programa Cruzada con Luis Palau? Mi nombre es Jorge Escopazo y quiero darle la más cordial bienvenida a este nuestro punto de encuentro en la radio que hemos denominado Cruzada con Luis Palau, aquí donde estudiamos juntos diariamente la Biblia, la Palabra de Dios, de la mano como siempre de Luis Palau. Y en este día, continuando con nuestra serie de estudios, Abuelo de Pájaro por el Antiguo Testamento, Luis hoy nos habla acerca de Deuteronomio y nos presenta el bosquejo del libro. Adelante, Luis.
2: Mi estimado amigo oyente, muchos, pero muchísimos saludos. Hoy llegamos al quinto libro de la Biblia. Tiene un nombre extraño y extraordinario. Se llama Deuteronomio. ¿Qué le parece? En el griego, la palabra Deuteronomio significa repetición de la ley. Algunos sabios, teólogos que viven de estas cosas, dicen que algunos lo llaman la segunda ley, porque es una reafirmación y una clarísima interpretación, o mejor dicho, aplicación de la ley que nunca cambió, que Dios le

0: dio al pueblo de Israel por medio de Moisés en este libro de Deuteronomio, repetición de la ley o segunda ley. Muy bien, ahora, este libro de Deuteronomio, ¿de qué se trata? Bueno, primero, digámoslo, es para los hijos de Israel, ¿no es cierto? Fue para los hijos de Israel. ¿Cuándo fue escrito este libro? ¿Cuándo fueron pronunciadas las palabras del libro de Deuteronomio? Muy bien, le digo con claridad, la mayor parte del libro de Deuteronomio lo escribió Moisés mismo. Los últimos versículos que cuentan de la muerte de Moisés, o sea, el capítulo 34, eso lo escribió quizás, dicen los expertos que saben más que yo, Josué, quien fue su sucesor, como usted ya sabe, y lo veremos en otro estudio. Ahora bien, ¿qué es el libro de Deuteronomio? Le voy a decir algo que le va a interesar. El libro de Deuteronomio es un sermón, ni más ni menos. Ahora, ¿qué sermón, Un sermón de 33 capítulos. Yo no sé si Moisés lo habrá entregado en un solo día. No sé cuántos paréntesis para tomarse un café, si servían café en aquel tiempo, se habrá tomado Moisés. Porque la verdad que fue un sermonazo, si se quiere. Es un sermón, Algunos dividen el libro en dos secciones y otros en seis secciones. Ahora, eso les repito, que cuando uno habla de dividir un libro de la Biblia, no es que esa división sea sagrada ni inspirada por el Espíritu Santo. No, las divisiones uno las hace para tratar de encontrarle una manija al libro. Es para tratar de poder agarrarlo, como se dice. Es tratar de entenderlo, de captarlo, de que la mente de uno más o menos capte. ¿De qué se trata este libro? Porque 34 capítulos, por favor, y es larguísimo eso, ¿no es cierto? Y entonces uno tiene la tendencia de olvidarse. Bien, algunos, amigos míos, dividen el libro de Deuteronomio en dos secciones muy sencillas. ¿Se las doy? Aquí va. Primero, lo llaman mensajes últimos o finales de Moisés, capítulos 1 al 30. ¿Se da cuenta? Es una división de 30 capítulos, enorme, demasiado larga, pero ahí estamos. Son tres grandes mensajes finales de Moisés antes de morirse, antes que Dios se lo llevó al cielo. Porque así fue, Dios se lo llevó a Moisés al cielo, así como un día nos va a llevar a los cristianos el Señor Jesús, arrebatados en las nubes para recibir al Señor en el aire, y así estaremos siempre con el Señor. Bueno, ya me entusiasmé con eso, pero la división de Deuteronomio, primero es los mensajes finales de Moisés. Mensaje 1, mensaje 2, mensaje 3. La segunda parte, según estos que dividen el libro de Deuteronomio en dos partes, es el fin de la vida de Moisés y los sucesos finales de la vida de Moisés, capítulos 31 al 34, o sea, los últimos cuatro capítulos del libro de Deuteronomio. Ahora, esa división es muy sencilla y ayuda, ¿no es cierto? Porque usted ahora sabe que cuando usted abre la Biblia al quinto libro, que se llama Deuteronomio, y usted lo toma en sus manos al libro de Deuteronomio, lo puede dividir sencillitamente entre los sermones de Moisés, que fueron tres, y los últimos acontecimientos, el cántico de Moisés, unas palabritas finales, y Josué, que queda instalado como el nuevo líder del pueblo de Dios. Así que esa es la división. Pero hay otros que la dividen de otra manera. Y por ejemplo, la editorial Vida, que ha puesto una Biblia muy excelente con notas y comentarios, ellos la llaman la Biblia de Estudio Ampliada de la Editorial Vida, tiene una división que a mí me encanta, quizás francamente más que la que le acabo de dar. Se la voy a dar en este primer estudio de vuelo de pájaro del libro de Deuteronomio. Ellos dividen el libro en seis partes. Si tiene usted ahí pluma y está por escribir en un papel, apúrese, Aquí va, primero, prefacio y declaración histórica, capítulo 1, versículos 1 al 5. ¿De acuerdo? Capítulo 1, versículos 1 al 5. Prefacio y declaración histórica. Esa es la división número 1. División número 2. Primer discurso de Moisés, capítulo 1, versículo 6, al capítulo 4 y versículo 40. ¿Lo tiene? Se lo repito. El primer discurso o sermón de Moisés, capítulo 1, versículo 6, al capítulo 4, versículo 40. Tercera división del libro de Deuteronomio con sus lecciones preciosas. Una declaración histórica. Capítulo 4, versículo 41 hasta el final. Cuarta división. Segundo sermón de Moisés. Capítulo 5 hasta el capítulo 26. Capítulos 5 al 26, inclusive segundo sermón de Moisés. Quinta división, el tercer sermón de Moisés, capítulos 27 al 30. Tercer sermón de Moisés, capítulos 27 al 30. Y por último, la sexta división del libro de Deuteronomio, según estos grandes siervos como sea el doctor Kuhn, los días finales de Moisés y sus actividades finales. ¿Qué tal? Ya tomó nota, los días finales de Moisés y sus actividades. Bien, capítulo 31 al 34. Muy bien, estas seis divisiones son muy buenas. Ahora, quizás no las va a aprender de memoria, pero si usted tiene una libreta con notas para ayudarle en sus estudios bíblicos, como lo hago yo y como lo hace cualquier otro ser, a menos que sea un genio de la memorización, le van a ayudar a tener estas notas. Ahora bien, el libro de Deuteronomio, el sermón, fue dado al otro lado del río Jordán, ese al lado este, o como le dicen en el norte de Sudamérica, en el oriente, al oriente del río Jordán, lo que hoy sería el país de Jordania en nuestro día moderno. Ahí estaban plantados, del otro lado del Jordán. Hoy hay un puente en este río. Muy bien, del otro lado del Jordán han pasado 40 años ya. El libro de Deuteronomio ya terminó. Están a punto de entrar a la tierra prometida. Y entonces, en el nombre del Señor, Moisés, sabiendo que él se va a morir y que no va a poder entrar a la tierra prometida porque desobedeció el mandato clave del Señor, Moisés les da el último sermón y les hace recordar que ellos tienen que obedecer los mandatos del Señor. Les hace recordar que tienen que creer las promesas del Señor. Les trae a la memoria que si desobedecen van a tener grandes maldiciones. Moisés les hace acordar en el sermón que si obedecen van a tener grandes bendiciones. Y allí ya tenemos una gran lección, usted y yo como cristianos. También en el nuevo pacto, el nuevo testamento, el nuevo contrato que Dios ha hecho desde la cruz y resurrección de Jesús, la fe y la obediencia marcan nuestra vida.
1: 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De esta manera llegamos al segmento de la música. Hoy nos va a acompañar Danilo Montero con la canción Yo Confío.

0: Y así nos acompañaba Danilo Montero con esta preciosa melodía titulada Yo Confío.
1: Lamentablemente nuestro tiempo se terminó, pero si el Señor lo permite nos vamos a estar reencontrando en una próxima presentación. Mi nombre es Jorge Escopazo, fue un placer acompañarle en este día, que Dios le bendiga ricamente.
2: 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Les estaremos esperando muy pronto para el próximo programa Cruzada con Luis Palau. Hasta entonces, recuerden las palabras de nuestro Señor Jesús. Felices los de corazón limpio, pues ellos verán a Dios.
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1: Bienvenido a Enfoque a la Familia, donde ayudamos a las familias a mejorar en Cristo a través de capacitación y educación en línea. Les saluda Esteban Porras, su coanfitrión. Hoy está con nosotros dando una extraordinaria conferencia nuestro gran amigo y conferencista de Enfoque a la Familia, Donald Franz. Él nos trae un tema urgente para toda la familia. Inicia con una pregunta. ¿Sabía que su propósito tiene un precio y que existe un plan para intentar destruirle a través de las decisiones equivocadas? Vamos a hablar sobre la seriedad del pecado sexual y cómo este busca robar el valor que Dios ha puesto en usted. Analizaremos por qué el éxito en esta área no ocurre por accidente, sino que debe ser planificado para proteger sus sueños y a quienes ama. Escuchemos.
2: 7 de cada 10 personas, según las estadísticas, tienen problemas en su vida sexual. 7, es alarmante. La realidad es que nadie planifica fracasar en su vida matrimonial o en su vida sexual. Nadie dice, no, yo para dentro de 5 años me he propuesto ser adicto a la pornografía o tener problemas sexuales en mi matrimonio. Es algo que simplemente sucede sin previo aviso. Por eso es que, aunque no planificamos fracasar, no planificamos el éxito. El éxito tiene que ser planificado en toda área de nuestra vida. Y más si hablamos de sexo, muchas veces tenemos buenas intenciones. Todos queremos ser felices. Todos queremos disfrutar una vida, vamos a decir, matrimonialmente hablando, feliz. Pero sin embargo, tomamos malas decisiones en cuanto al sexo y eso nos lleva a sufrir. Una mala decisión con respecto al sexo puede facturarte dolor por el resto de tu vida. Quiero que me presten mucha atención, porque yo hubiera querido que nos hubieran predicado esto cuando teníamos 8, 10, 12 años, pero nos tiraron a la vida, vimos nuestros cuerpos que estaban desarrollándose y pensamos que eso nos habilitaba para explorar la sexualidad. Y cometimos errores que hasta hoy estamos pagando las consecuencias. ¿Qué te quiero decir? Una mala decisión con respecto al sexo no solamente me destruye a mí, sino que va a destruir a toda la gente de mi entorno. Mis hijos, mis padres, mi cónyuge, todos van a sufrir. El enemigo odia tu sueño. El enemigo odia el sueño que Dios ha colocado dentro de ti. Porque tú viniste aquí a este mundo para cumplir un propósito como el cumplimiento de un sueño de Dios. Y el enemigo tratará de cualquier manera destruir ese sueño de Dios que está en ti a través del aborto. Si no pudo evitar que nacieras a través del aborto, va a tratar de destruirte a través del abuso en la infancia. Si no pudo a través del abuso, va a tratar de que te equivoques por medio de la fornicación, de la promiscuidad o el adulterio, o desviando la conducta sexual de las personas, porque él sabe que si puede tocar nuestra sexualidad,

0: lo más precoz posible, o lo más temprano posible en la vida, nos destruye. Pongamos por ejemplo a José. José tenía un sueño de parte de Dios, José tenía un gran propósito, pero en medio del sueño que Dios le dio y el cumplimiento de ese propósito, se le cruza en el camino esta mujer, la esposa de Potifar, que dijo: con este me quiero acostar. La esposa de Potifar no amaba a José. Lo que ella simplemente era el instrumento del diablo para destruir el propósito de José. Muchos de nosotros no nos damos cuenta, pero en realidad el enemigo lo que busca a través de la seducción y a través de la fornicación y el adulterio es destruir tu propósito. Y usted pensó que, pero que estoy bien, están mirando a la vecina. No está mirándote a ti. El diablo está mirando tu propósito y dice: tengo que destruirlo a este. Por eso dijo Salomón este texto, Proverbios 6:26, dice: la prostituta va tras un bocado de pan, pero la adúltera va tras el hombre que vale. En otras palabras, ¿qué es lo que está buscando el enemigo? Destruir tu valor. Y una de las maneras es a través de el sexo. Tu cabeza tiene precio en el infierno. Porque el diablo odia lo que Dios puso dentro de ti. El diablo odia el don que cargas. Y con tal de destruir ese don, busca destruirnos a nosotros. Y una de las maneras que lo hace es a través del sexo ilícito. Ahora escucha bien. Yo considero que el pecado sexual, llámese fornicación, adulterio, es uno de los pecados más egoístas, porque busca la satisfacción personal sin importar a cuánta persona dañe en el camino. Aunque Salomón dice que el que comete adulterio le faltan los sesos, dice, se destruye a sí mismo, vergüenza acarrea, pero en realidad cuando yo cometo un pecado sexual, estoy dañando a mis generaciones. Solamente pensá en tus hijos las consecuencias de este pecado. Pero debes saber, escucha esto, que toda relación sexual fuera del contexto matrimonial no es amor, es lujuria y provoca muerte. Cuando se habla por ahí que dos personas que no están casadas, dice, hicieron el amor, uy hermano, qué error, no, cometieron el acto egoísta más terrible que una persona pueda cometer, porque estoy dañando a mi esposa, a mis hijos, me estoy destruyendo a mí mismo, porque Pablo va a decir en 1 Corintios 6 que el que peca sexualmente peca contra su propio cuerpo y se está destruyendo.
1: 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Continuamos con el programa.
0: La lujuria consiste en usar al otro para mi propio placer, sin importar el daño que le imponga a esa persona. Voy a repetirlo, la lujuria es usar al otro, ¿para qué? para mi propio placer. A mí no me interesa tus hijos. A mí no me interesa si estás casada o no. Yo quiero usar tu cuerpo, lo voy a poseer y después te voy a desechar. Pero quiero leerte un texto bíblico que me aterra. Está en 1 Tesalonicenses 4, 3 al 8. Dice, pues la voluntad de Dios, escucha lo que dice, es vuestra santificación, que ustedes se aparten de fornicación, que cada uno de ustedes sepa tener su propia esposa en santidad y honor, no en pasión de concupiscencia como los gentiles que no conocen a Dios. Escucha ahora, que ninguno agravie ni engañe en nadie a su hermano, porque el Señor es vengador de todo esto, como ya los hemos dicho y testificado. ¿Ve la palabra agraviar? La palabra agraviar en este contexto significa provocar el deseo sexual en otra persona que yo no pueda satisfacer en santidad del matrimonio. En otras palabras, habla de usar al otro. Versículo 7, pues no nos ha llamado Dios a inmundicia, sino a santificación. Así que el que desecha esto, no desecha a hombre, sino a Dios. Esto está muy fuerte, mi hermano. Cuando yo no tomo en cuenta esto, en realidad lo que estoy haciendo, Señor, a mí no me importa ni tu ley ni tú. Estoy desechando al Señor. Y no me refiero aquí solamente al pecado sexual, sino que cualquier tipo de pecado que cometamos es un acto de rebeldía contra Dios, a través del cual yo digo, Señor, a mí no me importa lo que tú digas, yo quiero hacer lo que yo quiero, quítate. Con las consecuencias de eso después pueda llevar. Ojo, nadie está exento. Mira, nosotros podemos ver cuán importante algo es para Dios, viendo cuánto el diablo intenta desfigurarlo o de imitarlo. Yo me puse a investigar y me puse a notar, y casi me caigo de espalda cuando encontré así, sin buscar demasiado, y anoté 27 tipos de desviaciones sexuales posibles. No aguanté, eran cosas tan aberrantes. Y anoté algunas de ellas, las más comunes, adulterio, por ejemplo. Porque algunos, cuando hablamos de pecados sexuales, algunos dicen, ah, ese no es conmigo, yo no tengo ese problema. Espere, vamos a mirar. Adulterio, relaciones sexuales entre una persona casada y alguien que no es su cónyuge. Eso es adulterio. Fornicación, relaciones sexuales fuera del matrimonio entre personas no casadas. Si usted está soltero, fornica, ahí están los textos bíblicos. Lujuria, ya hablamos recién, deseo o pensamientos sexuales inmorales e incontrolados. Es cuando usted mira a una persona y la codicia sexualmente, eso es lujuria. Homosexualidad, relaciones sexuales entre personas del mismo sexo. Incesto, relaciones sexuales entre familiares cercanos. Está prohibido eso en la Escritura. Prostitución, ofrecer el cuerpo para relaciones sexuales a cambio de dinero u otros beneficios. Pornografía, consumo de material sexual explícito que fomenta la lujuria, la impureza, aunque no se menciona en la Biblia, directamente está vinculado al principio de pureza y santidad. Violación, forzar a alguien a realizar actos sexuales en contra de su voluntad. Masturbación, lo mismo, la Biblia no habla de masturbación, pero habla de la lujuria y la falta de control propio. Orgías y desenfreno, participación en actividades sexuales grupales. Divorcio con fines inmorales, o sea que abandono el matrimonio para formar una relación adúltera. Pedofilia, cualquier abuso sexual hacia menores. Tráfico, explotación sexual, fetichismo sexual, poligamia y concubinato. Transvestismo con fines sexuales, vestirse como el sexo opuesto con propósito de seducción y inmoralidad. Fantasías sexuales inmorales, pensamientos persistentes e incontrolados de naturaleza sexual pecaminosa. Exhibicionismo tiene que ver con exponer genitales o realizar actos sexuales en público con el propósito de provocar o escandalizar. Voyeurismo, que tiene que ver con mirar la desnudez de otro sin su consentimiento. Sadismo o masoquismo sexual, practicar relaciones abiertas o swinging, que es intercambio de parejas, fetichismo específico, cibersexo, que está de moda hoy, zoofilia, que es acto sexual con animales, etcétera, etcétera.
1: En este primer segmento de la conferencia con Donald Franz, entendimos que el enemigo no nos mira a nosotros, sino al propósito que cargamos, usando la seducción como un arma de destrucción. En el próximo bloque profundizaremos en las diversas formas en que se manifiesta la impureza y las consecuencias reales que esto trae no solo a nuestra vida, sino a nuestras futuras generaciones. Gracias por estar con nosotros. Le habla Esteban Porras de Enfoque a la Familia, donde ayudamos a las familias a mejorar en Cristo.

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2: Hace pocas semanas estaba en una universidad dando una charla a estudiantes universitarios. Al terminar mi charla, se acercó una señorita, muy sincera, muy preciosa, de 20 años de edad, y me hizo esta pregunta que yo pensé compartir con usted aquí en el programa Luis Palau Responde. Me dijo: señor Palau, le he escuchado y vengo a hablarle porque algo me falta. Aquí, en mi interior, dijo esta joven golpeándose el pecho. Pero no me explico qué es. Y le pregunté: ¿tienes novio? Me dijo: sí. Le pregunté: ¿qué piensa él? Y ella me dijo: estamos en la misma situación. Más de una vez nos hemos preguntado qué nos falta y no sabemos qué nos falta. Sencillamente que algo nos está faltando en la vida. Fue un rato precioso junto a esta estudiante universitaria. Se la presenté a otra joven que ha encontrado la solución para ese faltar del ser íntimo. Y le expliqué más o menos lo siguiente. Le dije: primero, señorita, usted está honestamente confrontando lo que muchos millares de seres humanos no quieren confrontar. Que todos venimos al mundo con un vacío interior. Un vacío espiritual. Un vacío que toda la raza siente y experimenta. Un vacío que los filósofos, los poetas, los teólogos nos han querido explicar. Hoy incluso hasta los materialistas nos quieren explicar el porqué del vacío espiritual. Pero pocos saben que todos venimos al mundo con un vacío interior. Un vacío que solo Cristo puede llenar. Y le dije a esta señorita: señorita, la Biblia dice, el ladrón no viene sino para matar, hurtar y destruir. Yo, dijo Jesucristo, yo he venido para que tengan vida y para que la tengan en abundancia. En otra ocasión, Jesús, el Hijo de Dios, dijo, si alguno tiene sed, venga a mí y beba. El que cree en mí, como dice la Biblia, de su interior correrán ríos de agua viva. Y esto dijo Jesús, refiriéndose al Espíritu Santo, que habían de recibir los que creyesen en él, pues aún no había venido el Espíritu Santo porque Jesús no había sido aún glorificado. Y le expliqué a esta joven universitaria lo que le explico a usted, mi amable oyente. Le dije: señorita, lo que usted necesita es llenar ese vacío espiritual, ese algo que le falta, con la presencia de Cristo en su corazón. Cristo Jesús, el Hijo de Dios, murió en la cruz del Calvario y dio su sangre, ocupó nuestro lugar en la cruz para que usted, señorita, conozca lo que es ser perdonada. Porque el vacío, ese algo que le falta, que usted me explica, eso proviene de estar desconectado de Dios. Es como una lámpara eléctrica que no está enchufada al cable eléctrico. Le falta electricidad. Esa lámpara tiene todo el potencial de iluminar, de dar calor y de dar vida y luz. Pero si está desconectada de la electricidad, esa lámpara nunca va a producir ni luz, ni calor, ni vida. Y por lo tanto, señorita, usted necesita hacer contacto con Dios. ¿Usted ha hecho contacto con Dios, mi estimado amigo oyente? ¿Usted le ha abierto el corazón a Jesucristo? ¿Le ha dejado entrar a su vida y a su familia? ¿Usted tiene la vida eterna dentro suyo? Así se llena ese algo que le falta.
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Abra su Biblia, por favor, sin más. Efesios capítulo 6, versículo 10 al 12. A mí me llaman atención, que con seguridad le llaman a todos cierto tipo de cosas y situaciones, les llama a todos la atención. Y eso provoca que uno se detenga un poquito en la vida y de pronto comience a pensar cómo cambiarlo. Si no funciona algo, no sé, en casa, lo tiene que cambiar. Y tiene que cambiar el plan. Por ahí va alguna cosa y de pronto está cerrado o algo por el estilo. Muchas veces hemos ido por allí a algún lugar y de pronto dice, está cerrado, porque hoy no abrimos. A veces me ha tocado ir a la panadería y me olvido que el lunes no hacen pan, entonces voy y de pronto está cerrado. Tengo que ir a cambiar el plan e irme a otro lugar a comprar simplemente lo que necesito. De la misma manera ocurre con las cosas espirituales. Yo no sé por qué divorciamos cosas tan simples y sencillas. Si no funciona algo dentro de nuestro hogar, tengo que cambiarlo, tengo que arreglarlo, hay algo que tengo que hacer. No me puedo quedar inmovilizado, no me puedo quedar en la misma posición, porque si voy a usar la misma posición, voy a seguir teniendo los mismos resultados. Y necesito cambiar la estrategia, cambiar el plan, enfocarme de manera diferente. Y miren lo que dice la Biblia aquí, porque el apóstol Pablo está tratando de ilustrar a la gente, de animar a la gente a que permanezca en la vida espiritual, para que la vida natural, la vida de afuera, lo que nosotros somos, las cosas que tenemos, las que queremos, la familia, funcione mejor. Y si no funciona bien, ¿dónde está el problema? ¿Dónde está la situación? ¿Dónde se provoca el cambio? El cambio no se provoca solamente en lo externo, se necesita mejorar lo interno y comenzar a usar lo interno para que lo externo, lo de afuera, sea mejor. ¿Cuántos dicen amén? ¿Cuántos veíamos la vida tal vez de una manera muy, pero muy extraña para nosotros hoy, cuando no conocíamos a Jesús? Y cuando uno conoció a Cristo y se convirtió al Señor, comenzó a ver la vida de otra perspectiva. Dice, pensar que yo creía que esto estaba bien, pensar que yo creía que eso era correcto. Y de pronto uno dice, wow, qué mal que estaba. ¿Sí? ¿Por qué? Porque cuando no funciona algo y funciona mal, necesito cambiarlo. Y escuche esto, por favor. Por lo demás, hermanos míos, fortaleceos en el Señor y en el poder de su fuerza, vestidos de toda la armadura de Dios, para que podáis estar firmes contra las asechanzas del diablo, porque no tenemos lucha contra sangre y carne, sino contra principados, contra potestades, contra los gobernadores de las tinieblas de este siglo, contra huestes espirituales de maldad en las regiones celestes. Oramos. Padre mío, en el nombre de Jesús, Señor, estamos tan agradecidos porque en esta mañana podemos abrir tu palabra. Anhelamos, Señor, que tú nos hables por medio de ella, que tú nos ayudes, Señor, a formar opiniones, Señor, pensamientos diferentes para poder cambiar tal vez los resultados que tenemos en el día de hoy. En el nombre de Jesús, atamos, amarramos todo espíritu y todo poder del infierno que quiera destruir el poder y la autoridad de esta palabra. Lo echamos fuera en el nombre de Jesús y traemos sobre nosotros, Dios mío, Señor, un oído atento a la revelación de tu palabra, Señor, un corazón abierto y una mente, Dios mío, totalmente abierta para el conocimiento tuyo. En el nombre de Cristo y para gloria de tu nombre, te damos gracias, mi Señor. Amén, amén y amén. Y a su nombre. El Señor nos está hablando a través del apóstol Pablo a mantenernos firmes. Si nos anima a mantenernos firmes es porque en algún momento flaqueamos, y esa es la idea. Muchas veces las problemáticas que vivimos son realmente desbordantes. Nos sacan del rumbo, nos movilizan, nos tocan, y tocan tal vez lo más sensible de nuestro corazón. ¿Por qué? Porque nos afecta a la familia, a veces la economía, lo que fuera, y de pronto tenemos ganas de darnos por vencido y realmente tirar todo y decir, más sí, no hago más nada, y de no continuar peleando la buena batalla de la fe, porque la batalla de la fe tiene que ver con eso, una guerra, y una guerra sistemático, una guerra a todo lo que da. ¿Por qué? Porque la Biblia lo dice y el mismo Señor dice que el diablo vino para matar, para hurtar y para destruir. Mas yo vine, dice Jesús, para darles vida y vida en abundancia. ¿Qué quiero? Vida. ¿Y qué tipo de vida? En abundancia. Que implica todo, una vida espiritual totalmente completa. Pero para ello necesito entender de

0: ¿Qué manera poder guerrear, poder trabajar? Se usa mucho en este tiempo también la guerra espiritual, porque la guerra es espiritual. Muchas veces el gran problema es que estamos peleando de manera equivocada. No lo estamos haciendo bien, no lo hacemos de manera correcta, por eso los resultados son nulos. Yo escuchaba justamente allí a Gastón Paul y decía, es interesante porque de pronto me siento con tanta confianza. Y realmente es como que ya, Señor, yo ya lo sé eso, tranquilo, yo ya lo sé, ya los 3-4 días tengo que terminar tirado allí de rodillas diciéndole, Señor, perdóname, perdóname porque metí la pata. Y la tentación no es con lo de antes, la tentación puede ser con el orgullo, puede ser de otra manera. Y necesitamos estar bien centrados en lo que es lo espiritual, si no tendremos problemas. Muchas veces lo que hacemos es pelear en nuestras propias fuerzas. No, si yo soy capaz de hacerlo. No, yo la conozco de memoria todo lo que hay que hacer. Paso 1, paso 2, paso 3, paso 4. Ya está, lo tengo bien claro. Y estamos peleando con nuestras fuerzas y las fuerzas se nos acaban. ¿Por qué? Porque somos seres humanos falibles. Porque somos seres humanos limitados. No somos Superman. No somos superhéroes. Somos simplemente hombres y mujeres cambiados y transformados por el poder de Dios. En segundo lugar, estamos peleando desenfocados porque no tenemos un plan, porque no hay una, no sé cómo llamarlo, una autoayuda, no tenemos un plan 1, 2, 3, y la Biblia lo dice, que debemos tener un plan. Y el primer consejo que da el apóstol Pablo aquí, por medio de la palabra, y el Espíritu Santo lo trae a nuestra mente y a nuestro corazón, es que debemos fortalecernos en el Señor y no rendirnos. Es interesante cuando un boxeador está arriba de un cuadrilátero y de pronto directamente se tira y dice, baja los guantes y baja los brazos, y el otro, bueno, quiere aprovechar. No, se está rindiendo. Se está rindiendo, se tiene que bajar. Y por ahí el entrenador rápidamente, porque el hombre se rindió, le tira la toalla blanca, y le tira la toalla en medio del ring y dice, se terminó la pelea. Nosotros no podemos bajar la guardia. No podemos tirar la toalla, no podemos bajarnos del ring de la vida, porque es parte nuestra. Nosotros sabemos lo que éramos antes, lo que vivimos antes de conocer a Jesús y lo que vivimos ahora. Por eso la palabra está diciéndonos que lo primero que debemos hacer es fortalecernos ¿en quién? En el Señor. ¿Cuánta gente? Mire, no es peyorativo, ni es, simplemente es descriptivo. Nadie va a comer a un lugar o a comer. Naturalmente uno come todos los días, toma desayuno, almuerza y cena. Nadie come una vez por semana. Nadie come alternado y come un día sí y otro día no. Un día sí, otro día no. Salvo que no tenga dinero. Todos se alimentan todos los días porque todos los días tengo hambre. Pero en cambio la parte espiritual no se entiende porque no nos fortalecemos en el Señor, porque debemos hacerlo. Yo decía ayer con los chicos y hablaba con los jóvenes, cómo en el primer tiempo, cuando el Señor sacó a Israel de Egipto y lo llevó a la tierra prometida, era interesante porque en medio del desierto el Señor hizo algo, traía el maná, y traía el maná una vez por día. Un gomer era la medida que debían tomar todos los días, salir por la mañana a buscar el maná y ponerlo en una tipo gorrita allí, una porción fuerte. El tema es que habían algunos vivos también y de pronto decían, bueno, a mí no me gusta levantarme temprano todos los días, ¿y por qué no me llevo 4 o 5 porciones? Y el Señor decía, no se lleven 4 o 5 porciones porque apenas terminen de comer, eso se va a pudrir y mañana tienen que salir a buscar una vez más el maná. Nosotros debemos alimentar nuestra vida espiritual todos los días, y no es un requisito, a ver, ¿cómo llamarlo? Duro, no es una lección, tiene que entender que mi alma necesita alimentarse, y si no alimento mi alma, no alimento mi espíritu, no alimento mi interior, mi querido hermano, los resultados van a ser distintos. Por eso es la idea, y la idea es, si el plan no funciona, bueno, cambia el plan. Si no funcionan las cosas, cambia el plan, cambia la manera de hacerlo. y necesitamos hacerlo. Por lo demás, hermanos míos, fortaleceos en el Señor y en el poder de su fuerza. Tenemos que reconocer que no podemos pelear las batallas de nuestra vida solamente con nuestra fuerza o solamente con nuestra capacidad. Algunos dicen, pero bueno, yo ya hice el instituto, hice 4 años del instituto. Me conozco la Biblia al revés y al derecho. No es conocimiento, es vida espiritual. Eso no nos pone en un lugar mejor. Eso nos va a desgastar porque lo estamos haciendo en nuestra fuerza. Necesitamos tener intimidad con nuestro Dios. ¿Sabe por qué? Porque cuando pierdo las fuerzas, me desanimo. Y la verdad no tengo ganas de muchas cosas. Todo lo contrario, tengo ganas de rendirme y meterme para adentro y nada más. Tenemos que ser sabios y fortalecernos en la fuerza de nuestro Dios. Las fuerzas de Dios son las que realmente nos ponen en condiciones correctas para enfrentar la vida. Los cambios son radicales, las situaciones son diversas y la verdad que el enemigo tiene 1000 oportunidades para provocar en nosotros desafíos que si los tomamos, bueno, los tenemos que confrontar y tenemos que enfrentarlos fuertemente porque si no nos ganan. Y si nos vencen, allí están los resultados. Y los resultados son magros, son pocos, o son ningunos, o son contrarios. Y eso es terrible. En el Salmo 92:10 dice, pero tú aumentarás mis fuerzas como las del búfalo. Seré ungido con aceite fresco. El salmista está diciendo exactamente lo mismo. Señor, ayúdame, fortaléceme, por favor. Te necesito más que nunca. ¿Por qué? Porque me faltan fuerzas. Él era un guerrero, un hombre de guerra, no era fácil. Y necesito que tu unción, tu Espíritu Santo esté siempre sobre mi vida para poder llevar adelante mi vida y la vida de mi pueblo. Recuerde que todos tenemos ascendencia hacia abajo. Los padres, los abuelos, todos tenemos. Primero una responsabilidad con nosotros mismos, pero luego también con todo lo que hay a nuestro alrededor. Familia, matrimonio, hijos, bueno, economía, todo es para abajo. Ahora, ¿cómo nos fortalecemos en Dios? ¿De qué manera lo hacemos? Y en el poder de su fuerza. ¿Qué es lo que hay que hacer? Lo primero que tengo que entender es que nuestra lucha no es contra la gente. La lucha no es contra la carne, no es contra la sangre, no es contra las personas. ¿Y qué hago, pastor? ¿Me convierto en un tonto? ¿No hago nada? ¿Y directamente dejo que todo pase? No. El tema es que hay leyes, hay montones de cosas que favorecen nuestra vida y que puedo usar los recursos normales de la vida. Pero de ahí a acudir a la venganza, de ahí a acudir a la ira, de ahí a acudir, bueno, a que realmente no pueda dormir por la situación que estoy viviendo, a tener que fortalecerme en el Señor y buscar en Dios la respuesta para mi vida. Y escuche esto, dice Efesios capítulo 6, versículo 12, porque no tenemos lucha contra sangre y carne, sino contra ¿qué? Contra principados, contra potestades, contra los gobernadores de las tinieblas de este siglo, contra huestes espirituales de maldad en las regiones celestes. Miren lo que nombra. Primero, principados. Segundo, potestades. Tercero, gobernadores de las tinieblas. Y en cuarto lugar, huestes espirituales de maldad en las regiones celestes. ¿Usted cree que es una guerra pequeña? Es una guerra fuerte. Es una guerra a muerte. El diablo no es que quiere engañarnos. El diablo quiere matarnos. El diablo quiere destruirnos. El diablo quiere dañar nuestra familia, quiere dañarnos a todos, quiere destruir todo lo que tenemos. El punto es, ¿de qué manera vamos a actuar? ¿Qué debemos hacer? ¿De qué manera llevarnos adelante? Después tenemos los resultados y decimos, uy, justo mi hijo, uy, justo mi nene, uy, justo mi nieto, justo mi nieta, justo mi familia, justo esto, qué increíble, cometí un error. Bueno, mire lo que tengo. ¿Por qué? Porque la guerra no es contra las personas, no es contra el status quo, no es contra la política, no es contra los gobernadores de esta tierra. Debemos orar, comenzar a construir algo nuevo y algo totalmente diferente, porque no son las armas que debemos usar, las que usa todo el mundo. Debemos usar las armas que el Señor ha puesto en nuestro corazón y que están escritas en su palabra. Para eso, cambia el plan. No te rindas tan fácil. ¿De qué manera debemos actuar en este caso? ¿Qué es lo que debemos hacer? ¿De qué manera podemos responder a los requerimientos, a la presión? Mire, he hablado con tanta gente en este tiempo. Yo, la verdad, no recuerdo haber vivido los 35 años que tengo de pastor, de ser pastor, de atender tanta cantidad de personas prácticamente casi todos los días, a través de las redes sociales, a través de consejería pastoral, personal. Todo el mundo, pastor, quiero hablar con usted, pastor, podría hablar con usted, pastor, podría hablar con usted, pastor, podría atenderme, pastor, podría darme unos minutos, podría. Y es increíble. ¿Por qué? Porque uno no sabe cómo tomar decisiones. Y por ahí, bueno, el problema pasa por aquí. Si necesitamos cambiar el plan, cambiémoslo, hagámoslo de verdad. No nos rindamos tan fácil. Muchas veces nuestros descuidos espirituales son los que provocan los resultados que tenemos hoy. ¿Cuánta gente viene una vez por mes a la iglesia? ¿Cuánta gente viene solamente cuando tiene que hacer alguna tarea de servicio para la iglesia? ¿Cuánta gente viene simplemente una vez por semana? Dice, voy a ir a... Incluso tienen algunos clichés. Voy a ir a cargar las pilas a la iglesia. Otro dice, voy a ir a descargar un poquito. No está entendiendo. No está entendiendo que cada vez que aflojamos, el enemigo dice, subí un pasito más. Y cada vez estamos un poquito más lejos de la presencia de Dios. Tenemos que estar más cerca de la presencia del Señor. Y bueno, más abajo el enemigo. Porque mientras algunos dicen, por ahí lo tengo bajo la bota de mis zapatos, lo tengo debajo de la planta de mis pies, lo tengo al enemigo. Y a veces el enemigo está subido al hombro. ¿Pero por qué? Porque nos hemos descuidado. Tenemos que saber que todas las batallas necesitan un plan. Necesitan un plan de verdad para poder conseguir la victoria. Y nosotros, para poder enfrentar las batallas espirituales, necesitamos, ¿qué cosa? Una estrategia espiritual, una forma de enfrentarlo. Y veamos por medio de su palabra cuál es la estrategia que necesitamos poner en práctica en este tiempo para tener la victoria en todas las batallas que enfrentamos hoy, o por lo menos luchar contra ellas, no dejarlas de manera tan rápida, decir, bueno, me ganó. No se rinda, por favor. Primero, no pelees tus batallas en el lugar equivocado. Más de alguna vez lo he dicho. La palabra del Señor dice que debemos tener una intimidad. ¿Cuántas cosas que no se pueden hablar? Porque cada vez que dices algo, te ganas un enemigo. Y por ahí si dices algo, ¿dónde entonces puedo? ¿Dónde estoy? Porque estoy mal. Estoy bajo una presión enorme y la verdad que tengo ganas, no sé, de cometer un error. Porque me quiero ir del trabajo, porque me quiero ir de esta relación, porque quiero destruir todo esto. ¿Dónde va a estar la clave para hacerlo? Lo dice el Señor y nos da un recurso, perdóneme la expresión, simple, parece tonto, pero tiene que ver con mi propia intimidad, la intimidad suya, la mía, la nuestra. Y mire lo que dice: más tú, cuando ores, entra en tu aposento y cerrada la puerta, ora a tu Padre que está en secreto, y tu Padre que ve en lo secreto te recompensará en público. Necesitamos vaciarnos todos los días. La gente por ahí usa un psicólogo. No digo nada. Cada uno se vacía donde quiere. Pero ¿por qué no abrir el corazón? Y abrir el corazón delante del Señor. ¿Por qué no hacerlo y decirle, Señor, me duele? Me duele esta situación. Señor, ¿por qué no funciona? Señor, ¿por qué esta situación me provoca tanto daño, me lastima? Y realmente necesito vaciarme y decirle, Señor, dame paz, dame la salida, Señor, porque no le encuentro la vuelta. Entonces peleo con lo humano, peleo con mi fuerza, y esa fuerza se me está acabando, y se me está acabando de tal manera que tengo ganas de largar todo. Y ese es un grave problema, porque nos limita. ¿Quién ganó? ¿Estamos peleando contra las huestes espirituales de maldad o estamos peleando entre nosotros? Peleamos entre nosotros y necesitamos orar al Señor, pues son los poderes espirituales los que están molestando. Ahora, mire dónde está el error. Muchos de nosotros cometemos un gran error al convertir nuestras reuniones congregacionales en el lugar donde... ¿Sabe que esto viene? Y perdóneme, no soy peyorativo en esto, sino descriptivo, más que nada. ¿Por qué? Porque no nos hemos acostumbrado. Bueno, yo voy los domingos, y eso viene de la iglesia tradicional. Bueno, vamos los domingos, vamos una vez al mes, vamos cada, no sé, 3 meses. Hace un año que no voy a la iglesia. No es la iglesia que el Señor nos otorgó. Nosotros somos la familia de Dios y debemos estar juntos. y usamos la congregacional como un campo de batalla, donde usamos este tiempo aquí para descargarnos de todo y dice, bueno, me largué todo y ya estoy listo. No, Señor. Tenemos que comprender que cuando nos congregamos como iglesia, no es el lugar para pelear las batallas. Dos ejemplos. Primero, los ejércitos no pelean sus batallas en los cuarteles. En el cuartel, ¿qué se hace? Se instruye, se prepara para poder saber cómo pelear la batalla. Y esto es lo que necesitamos aquí. Esto es lo que hacemos en este lugar. Esto es lo que hacemos cuando nos reunimos como congregación para estar en este lugar. En segundo lugar, los ejércitos enfrentan al enemigo, ¿dónde? En el campo de batalla, en la pelea, en la guerra, en el trabajo, en donde tengo el problema, en el hogar, la situación, no sé, de la familia, lo que fuera. Ese es el lugar donde tengo que pelear la batalla. ¿Y de qué manera lo voy a hacer? La pregunta a responder es, ¿por qué? Porque ya estamos listos y capacitados, listos y preparados para pelear en el campo de batalla, porque hemos sido instruidos. Por eso, cuando usted escuche una palabra, pídale a alguien, si por ahí le está hablando algo, vertido, déjeme escuchar. Quiero preparar mi corazón. Vengo a la iglesia y me reúno como congregación para escuchar a un hombre que ha estado tal vez una semana, un par de horas orando, buscando, preparando una palabra para instruirme. ¿Por qué? Porque para eso es la función para lo cual está esa persona aquí. Las personas que predicamos no estamos porque nos gusta predicar. Estamos aquí porque necesitamos cumplir una función para la cual el Señor nos llamó, instruir al pueblo. Y eso es bueno, porque mientras más instrucción tengamos, más capacidad tendremos para salir adelante. ¿Cuántos dicen amén a eso? Y todos necesitamos hacerlo. Es interesante, pero este es el mayor error que cometen muchísimos cristianos. Peleamos nuestras batallas en el lugar equivocado. Este lugar es donde debemos ser sanados, fortalecidos, edificados, y donde nuestro Dios nos da las instrucciones que necesita nuestra vida para capacitarnos para pelear las batallas de la vida. No es para otra cosa, no es para venir a ver a mi hermano. Lo veo porque es parte de mi familia, estoy, ya está. Pero no es el fin, no es el fin tocar un instrumento, no es el fin estar en la puerta, no es el fin, no sé, tener un momento para ayudar a los niños o algo por el estilo. No, mi función es la congregación, estar con mi familia, poder recibir la instrucción, poder adorar a mi Señor, poder bendecir el nombre de Dios, de agradecer al Señor por todo lo que me ha hecho, estoy sano, completo, bien. Esa es la idea. Y esa es la idea que recibe la palabra. Recuerden esto, cuando nos reunimos como iglesia, venimos para adorar, agradecer y recibir una palabra que nos enfoque, nos movilice y nos prepare para enfrentar la vida. Esa es la idea central, no es otra cosa. Pero en nuestra casa, donde debemos tener más intimidad y más comunión con Dios, por eso es necesario que debemos fortalecernos, ¿en qué? En oración, en clamor, en nuestro hogar todos los días. Como decía anteriormente, recordando el maná, todos los días tener un tiempo. Nadie sale por ahí, salvo que se le haya pasado la hora, corriendo y por último se lleva el mate o algo por el estilo. Siempre va tomándose un desayuno, pequeño, cortito, lo que fuera, pero tiene que poner algo en la pancita antes de irse. Y se va a las 6 de la mañana, se toma unos mates rápido y se va. Pero acá hay hambre también y necesito también llenarlo. ¿Por qué no orar unos minutos, decirle, Señor? Y tal vez le lleve un tiempo, porque de pronto lo agarra el Espíritu Santo y lo tiene 15 minutos allí. Y es un tiempo tan maravilloso. Todo brilla. Todo se ve diferente. ¿Por qué? Porque la guerra no es contra la gente. Me quitaron el lugar justo que me iba a sentar y vino alguien y hizo choc. Y a usted, en vez de salirle un enojo, ¿por qué no te muere, hermano? Le sale una sonrisa, no, tranquila, tranquila, quédese tranquila. Ni bolilla que le da, ¿vio? Uno le abre la puerta a alguien, la persona, ¿usted cree que lo mira? ¿Usted le abre la puerta así? Para que pase, adelante, señora, adelante. El mozo le abrió la puerta. Pero bueno, es parte de la vida. Es parte de las cosas que nos suceden todos los días. Nosotros necesitamos hacerlo en nuestro hogar, comer bien. Comer bien, estar bien alimentado. Que nuestra alma y nuestro corazón, nuestro espíritu esté bien alimentado. Y justamente la oración nos sirve para sacar, saque todo. Me gusta una palabra que hay por allí, un salmo del salmista David, que dice: Señor, delante de ti expondré mi queja. Quéjese delante del Señor. Vaya a la presencia del Señor, diga: me tienen harto todo esto, Señor, la verdad estoy harto con todo esto. Y quéjese, y quéjese fuerte, y dígale al Señor todo. Señor, ¿qué hago? Ayúdame, fortaléceme. Tengo ganas de llorar, tengo ganas, no sé, de arañarme, tengo ganas de hacer un montón de cosas, pero bueno, ayúdame, por favor. Y la paz de Dios, que sobrepasa todo entendimiento, guardará vuestro corazón y guardará vuestros pensamientos en Cristo Jesús. Esa es la idea. Nuestro hogar es nuestro aposento alto. Nuestro hogar es nuestro aposento alto. Cerrada la puerta, que nadie lo escuche. Es increíble. Pero cada vez que usted se mete por ahí y dice: voy a orar, me voy a preparar para orar, saque el celular y déjelo y apáguelo. ¿Sabe por qué? Porque se va a inclinar, se va a poner de rodillas el celular. Trin, trin, trin, trin. Seguro. Y si no, va a venir el nene o algo por el estilo. El nene está roncando. Usted se fue a orar y de pronto: ¡mamá! ¡Mamá! ¿Qué pasa, hijo?
1: Se terminó el tiempo de oración.
0: Por ahí viene: ¡se me olvidó la llave! Algo va a suceder. Necesitamos tener un tiempo tranquilos. Preparar ese tiempo especial, sobre todas las cosas, a la mañana. Me gusta lo que hace la iglesia en este tiempo. Hombres, mujeres, 6 de la mañana. Hoy me desperté 6 de la mañana y ya había alguien que había mandado un mensaje casi a las 5 y media de la mañana. Y está aquí. Y digo yo: qué bueno, qué lindo es cuando la gente realmente prepara su corazón, oran al Señor y están capacitados, y juntan los varones, juntan las damas, juntan los jóvenes, se juntan para orar. Estamos orando, cambiando, llevando adelante, bueno, el hambre espiritual, saciándola. ¿Para qué? Para poder tener realmente victorias. En segundo lugar, usa las armas correctas. Usemos las armas correctas. No usemos las armas de nuestra vida, no usemos las armas naturales, usemos las armas espirituales. La palabra del Señor, y una vez más, el apóstol Pablo en 2 Corintios 10:4 dice: porque las armas de nuestra milicia no son carnales, sino poderosas en Dios para la destrucción de ¿qué? De fortalezas. ¿Quiere destruir realmente lo que el enemigo está tramando contra usted? Bueno, use las armas correctas, que son la oración. Muchas veces la enfermedad, la escasez, todas las problemáticas humanas que en este tiempo por ahí nos acosan. Me ha gustado escuchar o leer por ahí en los comentarios, dice: es un tiempo difícil, pero con esperanza. Y me gusta la idea. Es un tiempo complicado, los cristianos deberíamos decirlo. Es un tiempo complicado. La vida de un cristiano nunca ha sido sencilla, nunca ha sido fácil. No es un lecho de rosas. No, no, para nada. Todo lo contrario, el diablo en cualquier lado te quiere poner una trampa. En cualquier lado te quiere hacer una zancadilla y te quiere tirar al suelo. Pero cuando estás firme y estás bien, bien preparado, no hay lugar para el temor. El tema es que debemos tener y aprender a luchar con la esperanza de que realmente Cristo está en nosotros y somos mucho más que vencedores con Él. Esa es la idea. De otra manera no sirve, no es con las armas humanas, no es la venganza, no es el enojo, no es la ira, no es eso. Eso nos va a destruir, porque va a tomar lo peor de nosotros. Por ahí el diablo lo que quiere es nuestra peor versión de nosotros mismos, y nos quiere llevar para atrás, y tal vez nos quiere llevar a lo que éramos tal vez anteriormente en el mundo, lo que éramos antes, y volver otra vez a esa imagen, y volver atrás sería doloroso. Las armas espirituales que necesitamos usar son poderosas en Dios: la oración, la adoración, la alabanza, el ayuno y por sobre todo la fe, pues la fe es lo que Dios hace que esas armas tengan poder y tengan autoridad. Primera de Juan capítulo 5 versículo 4 dice: porque todo lo que es nacido de Dios vence al mundo, y esta es la victoria que ha vencido al mundo, nuestra fe. Es nuestra fe. Señor, creo en ti, creo que esto va a cambiar, creo que esto va a mejorar, creo que esto, Señor, va a traer un gozo lindo para nosotros, para nuestra vida, y va a traer un gozo personal en mi interior, porque he aprendido a vencer usando las armas que tú tienes preparadas para nosotros, y las usé y realmente ha comenzado todo a cambiar. En tercer lugar, jamás olvides quién está en tus batallas. Uno de los primeros ejemplos que aprendí hace muchos años atrás fue verlo a un niño, a un adolescente o un joven, si quiere llamarlo, con 17 años, enfrentando a un gigante. Enfrentando a un gigante con una onda. El hombre lo mira, 3 metros 20, esto tiene 3 metros, si mal no recuerdo. Ahí tiene 2 metros, 1 metro más, 3 metros 20 por allá. Y él era un hombre pequeño, un joven pequeño, jovencito, simplemente con una onda y un par de piedras en un bolsito que tenía por allí, enfrentando a Goliat, el cual nadie quería enfrentar. Pero él no está, me gusta la idea de que él no está basándose en su conocimiento, no está basándose en su capacidad, se está vaciando de todo eso y está lleno de lo que es Dios en su vida. Y esa capacidad que viene de parte de Dios es extrema, es grande. ¿Cómo vas a pelear con semejante gigante? Y pensé, ¿cuántos gigantes hay en nuestra vida? ¿Cuál es tu gigante? Descúbrelo. ¿Cuál es tu gigante? No lo sé. Pero sea cual fuere, mi querido hermano, si invierto mi vida de la misma manera como lo hacía este joven, voy a ser más que vencedor, porque los Goliat de mi vida van a caer y van a ser destruidos en el nombre de Jesús. Mire lo que hace David. Simplemente lo nombro. El versículo 45 de 1 Samuel 17. Entonces dijo David al filisteo: tú vienes a mí con espada, lanza y jabalina, mas yo vengo a ti en el nombre de Jehová de los ejércitos, el Dios de los escuadrones de Israel, a quien tú has provocado. Yo vengo en el nombre del Señor, vengo en el nombre de Jesús, vengo en el nombre de aquel que es mi Salvador y el Señor, vengo en el nombre de mi Dios. No importa el tamaño de los gigantes que tengamos que enfrentar, no te preocupes por el problema tan grande. Pastor, estoy desesperada, estoy desesperado. Alguien vino, me habló el otro día de un negocio, justamente fue a tratar de pedirle a otro y de pedirle ayuda a la parte que corresponde. ¿Sabe lo que le dijeron? Me tenés que dar una coima, y una coima muy grande. Y yo digo, wow, los que deberían actuar con justicia lo hacen al revés, y en vez de hacer justicia cometen injusticia y dañan justamente la relación con una persona justa que no tiene por qué hacer eso, porque todo lo que hace lo hace de manera correcta. Y es duro y es difícil. Ese es tu gigante, pues Dios traerá para ti justicia con toda seguridad. En Filipenses capítulo 2 versículo 9, mire lo que dice la palabra. Capítulo 9 versículo 9 y 10. Está hablando del nombre de Jesús. Nosotros no venimos en el nombre de cualquier hombre. No venimos en nombre del mejor médico. No venimos en nombre del mejor empresario. No venimos del hombre más rico de la tierra. No venimos en el nombre de ese estilo. No, Señor. Nosotros venimos en el nombre de Jesús. Y cuando venimos en el nombre de Jesús, venimos con aquel que partió la historia por la mitad. Aquel que la muerte no pudo retenerlo, aquel que murió en la cruz del Calvario para darnos una vida nueva y resucitó de entre los muertos para capacitarnos y darnos una vida digna, una vida poderosa. Escuche esto, dice: por lo cual también Dios le exaltó hasta lo sumo y le dio un nombre que es sobre todo nombre, para que en el nombre de Jesús se doble toda rodilla de los que están en los cielos y en la tierra y debajo de la tierra. Mi querido hermano, no es en el nombre de cualquiera, es en el nombre de aquel que ha sido el vencedor y sigue siendo el vencedor. Por eso no pelee sus batallas, no luche de la manera humana, no lo haga con su fuerza. Prepare este plan, tome este plan, tome simplemente estos tres principios y úselos para que su vida realmente sea una vida poderosa en el nombre de Jesús. Concluyo en esta mañana. Hoy el Señor nos está haciendo un llamado a todos a cambiar el plan y a cambiar nuestra estrategia. Es decir, no seguir peleando de la misma manera como lo hemos hecho hasta ahora, sino en el nombre de aquel que no ha perdido ninguna batalla, de aquel que la muerte no ha podido retenerlo, de aquel que ha vencido en la cruz del Calvario, y en Él hemos depositado nuestra confianza y nuestra fe. Y le puedo asegurar que nuestra vida será 100% mejor para la gloria del nombre de nuestro Dios y para gloria bendita del nombre de Aquel que es nuestro Señor, nuestro Salvador, nuestro Rey. El victorioso está en nosotros y con Él podemos tener victoria. Y como siempre, la gloria será para Él, pero su bendición será nuestra y de nuestras familias para la gloria del nombre de nuestro gran Señor. ¡Aleluya! Dios es bueno. Dios es bueno. Dios es poderoso. Dios es el Rey de nuestra vida. En Él podemos confiar. ¡Aleluya! Dale fuerte tu aplauso al Señor. ¡Aleluya! ¡Aleluya! Gracias, Jesús.
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0: He aprendido que no hay nadie tan lejos de ti como para que tú no lo puedas alcanzar. Pero también que separados de ti, nada podemos hacer. Por eso hoy te pedimos, Señor, mantener siempre viva una conexión contigo. Gocho, el lápiz de platino, Wisin y Redimido Men.
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3: Hace pocas semanas estaba en una universidad dando una charla a estudiantes universitarios. Al terminar mi charla, se acercó una señorita, muy sincera, muy preciosa, de 20 años de edad, y me hizo esta pregunta que yo pensé compartir con usted aquí en el programa Luis Palau Responde. Me dijo: señor Palau, le he escuchado y vengo a hablarle porque algo me falta. Aquí, en mi interior, dijo esta joven golpeándose el pecho. Pero no me explico qué es. Y le pregunté: ¿tienes novio? Me dijo: sí. Le pregunté: ¿qué piensa él? Y ella me dijo: estamos en la misma situación. Más de una vez nos hemos preguntado qué nos falta y no sabemos qué nos falta. Sencillamente que algo nos está faltando en la vida. Fue un rato precioso junto a esta estudiante universitaria. Se la presenté a otra joven que ha encontrado la solución para ese faltar del ser íntimo. Y le expliqué más o menos lo siguiente. Le dije: primero, señorita, usted está honestamente confrontando lo que muchos millares de seres humanos no quieren confrontar. Que todos venimos al mundo con un vacío interior, un vacío espiritual, un vacío que toda la raza siente y experimenta, un vacío que los filósofos, los poetas, los teólogos nos han querido explicar. Hoy incluso hasta los materialistas nos quieren explicar el porqué del vacío espiritual, pero pocos saben que todos venimos al mundo con un vacío interior, un vacío que solo Cristo puede llenar. Y le dije a esta señorita: señorita, la Biblia dice, el ladrón no viene sino para matar, hurtar y destruir. Yo, dijo Jesucristo, yo he venido para que tengan vida y para que la tengan en abundancia. En otra ocasión, Jesús, el Hijo de Dios, dijo, si alguno tiene sed, venga a mí y beba. El que cree en mí, como dice la Biblia, de su interior correrán ríos de agua viva. Y esto dijo Jesús, refiriéndose al Espíritu Santo, que habían de recibir los que creyesen en Él, pues aún no había venido el Espíritu Santo porque Jesús no había sido aún glorificado. Y le expliqué a esta joven universitaria lo que le explico a usted, mi amable oyente. Le dije: señorita, lo que usted necesita es llenar ese vacío espiritual, ese algo que le falta, con la presencia de Cristo en su corazón. Cristo Jesús, el Hijo de Dios, murió en la cruz del Calvario y dio su sangre, ocupó nuestro lugar en la cruz para que usted, señorita, conozca lo que es ser perdonada. Porque el vacío, ese algo que le falta, que usted me explica, eso proviene de estar desconectado de Dios. Es como una lámpara eléctrica que no está enchufada al cable eléctrico. Le falta electricidad. Esa lámpara tiene todo el potencial de iluminar, de dar calor y de dar vida y luz. Pero si está desconectada de la electricidad, esa lámpara nunca va a producir ni luz, ni calor, ni vida. Y por lo tanto, señorita, usted necesita hacer contacto con Dios. ¿Usted ha hecho contacto con Dios, mi estimado amigo oyente? ¿Usted le ha abierto el corazón a Jesucristo? ¿Le ha dejado entrar a su vida y a su familia? ¿Usted tiene la vida eterna dentro suyo? Así se llena ese algo que le falta.
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1: Hija, sé que estamos pasando por una temporada difícil y de necesidades, pero quiero que sepas que aunque parezca que estamos solas, no lo estamos. Dios siempre está con nosotras. Y que cuando decidimos creer en Él y entregarle todo lo que somos, Él siempre nos ayudará y no nos dejará caer en vergüenza.

0: Jaden, Marcos y Aroide, porque solo en Jesús encontramos el sentido y el propósito de nuestras vidas.
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1: ¿Qué tal, querido amigo o amiga del programa Cruzada con Luis Palau? Mi nombre es Jorge Escopazo y quiero darle la más cordial bienvenida a este nuestro punto de encuentro en la radio que hemos denominado Cruzada con Luis Palau, aquí donde estudiamos juntos diariamente la Biblia, la Palabra de Dios, de la mano como siempre de Luis Palau. Y en este día, continuando con nuestra serie de estudios, Abuelo de Pájaro por el Antiguo Testamento, Luis hoy nos habla acerca de Deuteronomio y nos presenta el bosquejo del libro. Adelante, Luis.
2: Mi estimado amigo oyente, muchos, pero muchísimos saludos. Hoy llegamos al quinto libro de la Biblia. Tiene un nombre extraño y extraordinario. Se llama Deuteronomio. ¿Qué le parece? En el griego, la palabra Deuteronomio significa repetición de la ley. Algunos sabios, teólogos que viven de estas cosas, dicen que algunos lo llaman la segunda ley, porque es una reafirmación y una clarísima interpretación, o mejor dicho, aplicación de la ley que nunca cambió, que Dios le dio al pueblo de Israel por medio de Moisés, en este libro de Deuteronomio, repetición de la ley, o segunda ley. Muy bien, ahora, este libro de Deuteronomio, ¿de qué se trata? Bueno, primero, digámoslo, es para los hijos de Israel, ¿no es cierto? Fue para los hijos de Israel. ¿Cuándo fue escrito este libro? ¿Cuándo fueron pronunciadas las palabras del libro de Deuteronomio? Muy bien, le digo con claridad, la mayor parte del libro de Deuteronomio lo escribió Moisés mismo. Los últimos versículos que cuentan de la muerte de Moisés, o sea, el capítulo 34, eso lo escribió quizás, dicen los expertos que saben más que yo, Josué, quien fue su sucesor, como usted ya sabe, y lo veremos en otro estudio. Ahora bien, ¿qué es el libro de Deuteronomio? Le voy a decir algo que le va a interesar. El libro de Deuteronomio es un sermón, ni más ni menos. Ahora, ¿qué sermón, Un sermón de 33 capítulos. Yo no sé si Moisés lo habrá entregado en un solo día. No sé cuántos paréntesis para tomarse un café, si servían café en aquel tiempo, se habrá tomado Moisés. Porque la verdad que fue un sermonazo, si se quiere. Es un sermón, Algunos dividen el libro en dos secciones. Y otros en seis secciones. Ahora, eso les repito, que cuando uno habla de dividir un libro de la Biblia, no es que esa división sea sagrada ni inspirada por el Espíritu Santo. No, las divisiones uno las hace para tratar de encontrarle una manija al libro. Es para tratar de poder agarrarlo, como se dice. Es tratar de entenderlo, de captarlo, de que la mente de uno más o menos capte. ¿De qué se trata este libro? Porque 34 capítulos, por favor, y es larguísimo eso, ¿no es cierto? Y entonces uno tiene la tendencia de olvidarse. Bien, algunos, amigos míos, dividen el libro de Deuteronomio en dos secciones muy sencillas. ¿Se las doy? Aquí va. Primero, lo llaman mensajes últimos o finales de Moisés, capítulos 1 al 30. ¿Se da cuenta? Es una división de 30 capítulos. Enorme, demasiado larga. Pero ahí estamos. Son tres grandes mensajes finales de Moisés antes de morirse. Antes que Dios se lo llevó al cielo. Porque así fue, Dios se lo llevó a Moisés al cielo, así como un día nos va a llevar a los cristianos el Señor Jesús, arrebatados en las nubes para recibir al Señor en el aire, y así estaremos siempre con el Señor. Bueno, ya me entusiasmé con eso, pero la división de Deuteronomio, primero es los mensajes finales de Moisés. Mensaje 1, mensaje 2, mensaje 3. La segunda parte, según estos que dividen el libro de Deuteronomio en dos partes, es el fin de la vida de Moisés y los sucesos finales de la vida de Moisés, capítulos 31 al 34, o sea, los últimos cuatro capítulos del libro de Deuteronomio. Ahora, esa división es muy sencilla y ayuda, ¿no es cierto? Porque usted ahora sabe que cuando usted abre la Biblia al quinto libro, que se llama Deuteronomio, y usted lo toma en sus manos al libro de Deuteronomio, lo puede dividir sencillitamente en

0: entre los sermones de Moisés, que fueron tres, y los últimos acontecimientos, el cántico de Moisés, unas palabritas finales y Josué, que queda instalado como el nuevo líder del pueblo de Dios. Así que esa es la división. Pero hay otros que la dividen de otra manera. Y por ejemplo, la editorial Vida, que ha puesto una Biblia muy excelente con notas y comentarios, ellos la llaman la Biblia de Estudio Ampliada de la editorial Vida, tiene una división que a mí me encanta, quizás francamente más que la que le acabo de dar. Se la voy a dar en este primer estudio de vuelo de pájaro del libro de Deuteronomio. Ellos dividen el libro en seis partes. Si tiene usted ahí pluma y está por escribir en un papel, apúrese, ¿eh? Aquí va, primero, prefacio y declaración histórica. Capítulo 1, versículos 1 al 5. ¿De acuerdo? Capítulo 1, versículos 1 al 5. Prefacio y declaración histórica. Esa es la división número 1. División número 2. Primer discurso de Moisés. Capítulo 1, versículo 6 al capítulo 4 y versículo 40. ¿Lo tiene? Se lo repito. El primer discurso o sermón de Moisés, capítulo 1, versículo 6 al capítulo 4, versículo 40. Tercera división del libro de Deuteronomio con sus lecciones preciosas. Una declaración histórica. Capítulo 4, versículo 41 hasta el final. Cuarta división, segundo sermón de Moisés, capítulo 5 hasta el capítulo 26. Capítulos 5 al 26, inclusive segundo sermón de Moisés. Quinta división, el tercer sermón de Moisés, capítulos 27 al 30. Tercer sermón de Moisés, capítulos 27 al 30. Y por último, la sexta división del libro de Deuteronomio, según estos grandes siervos como sea el doctor Kuhn, los días finales de Moisés y sus actividades finales. ¿Qué tal? Ya tomó nota, los días finales de Moisés y sus actividades. Bien, capítulo 31 al 34. Muy bien. Estas seis divisiones son muy buenas. Ahora, quizás no las va a aprender de memoria, pero si usted tiene una libreta con notas para ayudarle en sus estudios bíblicos, como lo hago yo y como lo hace cualquier otro ser, a menos que sea un genio de la memorización, le van a ayudar a tener estas notas. Ahora bien, el libro de Deuteronomio, el sermón, fue dado al otro lado del río Jordán, o sea, al lado este, o como le dicen en el norte de Sudamérica, en el oriente, al oriente del río Jordán, lo que hoy sería el país de Jordania en nuestro día moderno. Ahí estaban plantados, del otro lado del Jordán. Hoy hay un puente en este río. Muy bien, del otro lado del Jordán han pasado 40 años ya. El libro de Deuteronomio ya terminó. Están a punto de entrar a la tierra prometida. Y entonces, en el nombre del Señor, Moisés, sabiendo que él se va a morir y que no va a poder entrar a la tierra prometida porque desobedeció el mandato clave del Señor, Moisés les da el último sermón y les hace recordar que ellos tienen que obedecer los mandatos del Señor. Les hace recordar que tienen que creer las promesas del Señor. Les trae a la memoria que si desobedecen van a tener grandes maldiciones. Moisés les hace acordar en el sermón que si obedecen van a tener grandes bendiciones. Y allí ya tenemos una gran lección, usted y yo como cristianos. También en el nuevo pacto, el nuevo testamento, el nuevo contrato que Dios ha hecho desde la cruz y resurrección de Jesús, la fe y la obediencia marcan nuestra vida.
1: 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De esta manera llegamos al segmento de la música. Hoy nos va a acompañar Danilo Montero con la canción Yo confío.

0: Y así nos acompañaba Danilo Montero con esta preciosa melodía titulada Yo Confío. Lamentablemente nuestro tiempo se terminó, pero si el Señor lo permite nos vamos a estar reencontrando en una próxima presentación. Mi nombre es Jorge Escopazo, fue un placer acompañarle en este día, que Dios le bendiga ricamente.
1: Amigos oyentes, muchas gracias por su fina sintonía al programa de este día. Les estaremos esperando muy pronto para el próximo programa Cruzada con Luis Palau. Hasta entonces, recuerden las palabras de nuestro Señor Jesús. Felices los de corazón limpio, pues ellos verán a Dios.
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1: ¿Cuántos creen que Él se está moviendo en medio de la alabanza de su pueblo? 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

0: que son nuevas cada mañana. Gracias, Señor.
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4: Bendiciones, vamos a alabar al Señor.

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1: ¿Qué tal, querido amigo o amiga del programa Cruzada con Luis Palau? Mi nombre es Jorge Escopazo y quiero darle la más cordial bienvenida a este nuestro punto de encuentro en la radio que hemos denominado Cruzada con Luis Palau, aquí donde estudiamos juntos diariamente la Biblia, la Palabra de Dios, de la mano como siempre de Luis Palau. Y en este día, continuando con nuestra serie de estudios, Abuelo de Pájaro por el Antiguo Testamento, Luis hoy nos habla acerca de Deuteronomio y nos presenta el bosquejo del libro. Adelante, Luis.
2: Mi estimado amigo oyente, muchos, pero muchísimos saludos. Hoy llegamos al quinto libro de la Biblia. Tiene un nombre extraño y extraordinario. Se llama Deuteronomio. ¿Qué le parece? En el griego, la palabra Deuteronomio significa repetición de la ley. Algunos sabios, teólogos que viven de estas cosas, dicen que algunos lo llaman la segunda ley, porque es una reafirmación y una clarísima interpretación, o mejor dicho, aplicación de la ley que nunca cambió, que Dios le dio al pueblo de Israel por medio de Moisés, en este libro de Deuteronomio, repetición de la ley, o segunda ley. Muy bien, ahora, este libro de Deuteronomio, ¿de qué se trata? Bueno, primero, digámoslo, es para los hijos de Israel, ¿no es cierto? Fue para los hijos de Israel. ¿Cuándo fue escrito este libro? ¿Cuándo fueron pronunciadas las palabras?

Eso lo escribió quizás, dicen los expertos que saben más que yo, Josué, quien fue su sucesor, como usted ya sabe, y lo veremos en otro estudio. Ahora bien, ¿qué es el libro de Deuteronomio? Le voy a decir algo que le va a interesar. El libro de Deuteronomio es un sermón, ni más ni menos. Ahora, ¿qué sermón, Un sermón de 33 capítulos. Yo no sé si Moisés lo habrá entregado en un solo día. No sé cuántos paréntesis para tomarse un café, si servían café en aquel tiempo, se habrá tomado Moisés, porque la verdad que fue un sermonazo, si se quiere. Es un sermón, Algunos dividen el libro en dos secciones y otros en seis secciones. Ahora, eso les repito, que cuando uno habla de dividir un libro de la Biblia, no es que esa división sea sagrada ni inspirada por el Espíritu Santo. No, las divisiones uno las hace para tratar de encontrarle una manija al libro. Es para tratar de poder agarrarlo, como se dice. Es tratar de entenderlo, de captarlo, de que la mente de uno más o menos capte de qué se trata este libro, porque 34 capítulos, por favor, y es larguísimo eso, ¿no es cierto? Y entonces uno tiene la tendencia de olvidarse. Bien, algunos, amigos míos, dividen el libro de Deuteronomio en dos secciones muy sencillas. ¿Se las doy? Aquí va. Primero, lo llaman mensajes últimos o finales de Moisés, capítulos 1 al 30. ¿Se da cuenta? Es una división de 30 capítulos, enorme, demasiado larga, pero ahí estamos. Son tres grandes mensajes finales de Moisés antes de morirse, antes que Dios se lo llevó al cielo. Porque así fue, Dios se lo llevó a Moisés al cielo, así como un día nos va a llevar a los cristianos el Señor Jesús, arrebatados en las nubes para recibir al Señor en el aire, y así estaremos siempre con el Señor. Bueno, ya me entusiasmé con eso, pero la división de Deuteronomio, primero es los mensajes finales de Moisés, mensaje 1, mensaje 2, mensaje 3. La segunda parte, según estos que dividen el libro de Deuteronomio en dos partes, es el fin de la vida de Moisés y los sucesos finales de la vida de Moisés, capítulos 31 al 34, o sea, los últimos cuatro capítulos del libro de Deuteronomio. Ahora, esa división es muy sencilla y ayuda, ¿no es cierto? Porque usted ahora sabe que cuando usted abre la Biblia al quinto libro, que se llama Deuteronomio, y usted lo toma en sus manos al libro de Deuteronomio, lo puede dividir sencillitamente entre los sermones de Moisés, que fueron tres, y los últimos acontecimientos, el cántico de Moisés, unas palabritas finales, y Josué, que queda instalado como el nuevo líder del pueblo de Dios. Así que esa es la división. Pero hay otros que la dividen de otra manera, y por ejemplo la editorial Vida, que ha puesto una Biblia muy excelente con notas y comentarios, ellos la llaman la Biblia de Estudio Ampliada de la Editorial Vida, tiene una división que a mí me encanta, quizás francamente más que la que le acabo de dar. Se la voy a dar en este primer estudio de vuelo de pájaro del libro de Deuteronomio. Ellos dividen el libro en seis partes. Si tiene usted ahí pluma y está por escribir en un papel, apúrese, ¿eh? Aquí va, primero, prefacio y declaración histórica, capítulo 1, versículos 1 al 5. ¿De acuerdo? Capítulo 1, versículos 1 al 5. Prefacio y declaración histórica. Esa es la división número 1. División número 2. Primer discurso de Moisés, capítulo 1, versículo 6, al capítulo 4 y versículo 40. ¿Lo tiene? Se lo repito. El primer discurso o sermón de Moisés, capítulo 1, versículo 6, al capítulo 4, versículo 40. Tercera división del libro de Deuteronomio con sus lecciones preciosas. Una declaración histórica, capítulo 4, versículo 41 hasta el final. Cuarta división. Segundo sermón de Moisés, capítulo 5 hasta el capítulo 26. Capítulos 5 al 26, inclusive segundo sermón de Moisés. Quinta división, el tercer sermón de Moisés, capítulos 27 al 30. Tercer

0: Sermón de Moisés, capítulos 27 al 30. Y por último, la sexta división del libro de Deuteronomio, según estos grandes siervos, como sea el doctor Kuhn, los días finales de Moisés y sus actividades finales. ¿Qué tal? Ya tomó nota, los días finales de Moisés y sus actividades. Bien, capítulo 31 al 34. Muy bien, estas seis divisiones son muy buenas. Ahora, quizás no las va a aprender de memoria, pero si usted tiene una libreta con notas para ayudarle en sus estudios bíblicos, como lo hago yo y como lo hace cualquier otro ser, a menos que sea un genio de la memorización, le van a ayudar a tener estas notas. Ahora bien, el libro de Deuteronomio, el sermón, fue dado al otro lado del río Jordán, es sea, al lado este, o como le dicen en el norte de Sudamérica, en el oriente, al oriente del río Jordán, lo que hoy sería el país de Jordania en nuestro día moderno. Ahí estaban plantados, del otro lado del Jordán. Hoy hay un puente en este río. Muy bien, del otro lado del Jordán han pasado 40 años ya. El libro de Deuteronomio ya terminó. Están a punto de entrar a la tierra prometida. Y entonces, en el nombre del Señor, Moisés, sabiendo que él se va a morir y que no va a poder entrar a la tierra prometida porque desobedeció el mandato clave del Señor, Moisés les da el último sermón y les hace recordar que ellos tienen que obedecer los mandatos del Señor. Les hace recordar que tienen que creer las promesas del Señor. Les trae a la memoria que si desobedecen van a tener grandes maldiciones. Moisés les hace acordar en el sermón que si obedecen van a tener grandes bendiciones. Y allí ya tenemos una gran lección, usted y yo como cristianos. También en el nuevo pacto, el nuevo testamento, el nuevo contrato que Dios ha hecho desde la cruz y resurrección de Jesús, la fe y la obediencia marcan nuestra vida.
1: 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De esta manera llegamos al segmento de la música. Hoy nos va a acompañar Danilo Montero con la canción Yo Confío.

0: Y así nos acompañaba Danilo Montero con esta preciosa melodía titulada Yo Confío.
1: Lamentablemente nuestro tiempo se terminó, pero si el Señor lo permite nos vamos a estar reencontrando en una próxima presentación. Mi nombre es Jorge Escopazo, fue un placer acompañarle en este día, que Dios le bendiga ricamente.
2: Amigos oyentes, muchas gracias por su fina sintonía al programa de este día. Les estaremos esperando muy pronto para el próximo programa Cruzada con Luis Palau. Hasta entonces, recuerden las palabras de nuestro Señor Jesús. Felices los de corazón limpio, pues ellos verán a Dios.
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2: Hace pocas semanas estaba en una universidad dando una charla a estudiantes universitarios. Al terminar mi charla, se acercó una señorita, muy sincera, muy preciosa, de 20 años de edad, y me hizo esta pregunta que yo pensé compartir con usted aquí en el programa Luis Palau Responde. Me dijo: señor Palau, le he escuchado y vengo a hablarle porque algo me falta. Aquí, en mi interior, dijo esta joven golpeándose el pecho. Pero no me explico qué es. Y le pregunté: ¿tienes novio? Me dijo: sí. Le pregunté: ¿qué piensa él? Y ella me dijo: estamos en la misma situación. Más de una vez nos hemos preguntado qué nos falta y no sabemos qué nos falta. Sencillamente que algo nos está faltando en la vida. Fue un rato precioso junto a esta estudiante universitaria. Se la presenté a otra joven que ha encontrado la solución para ese faltar del ser íntimo. Y le expliqué más o menos lo siguiente. Le dije: primero, señorita, usted está honestamente confrontando lo que muchos millares de seres humanos no quieren confrontar. Que todos venimos al mundo con un vacío interior, un vacío espiritual, un vacío que toda la raza siente y experimenta, un vacío que los filósofos, los poetas, los teólogos nos han querido explicar. Hoy incluso hasta los materialistas nos quieren explicar el porqué del vacío espiritual, pero pocos saben que todos venimos al mundo con un vacío interior, un vacío que solo Cristo puede llenar. Y le dije a esta señorita: señorita, la Biblia dice, el ladrón no viene sino para matar, hurtar y destruir. Yo, dijo Jesucristo, yo he venido para que tengan vida y para que la tengan en abundancia. En otra ocasión, Jesús, el Hijo de Dios, dijo, si alguno tiene sed, venga a mí y beba. El que cree en mí, como dice la Biblia, de su interior correrán ríos de agua viva. Y esto dijo Jesús, refiriéndose al Espíritu Santo, que habían de recibir los que creyesen en él, pues aún no había venido el Espíritu Santo porque Jesús no había sido aún glorificado. Y le expliqué a esta joven universitaria lo que le explico a usted, mi amable oyente. Le dije: señorita, lo que usted necesita es llenar ese vacío espiritual, ese algo que le falta, con la presencia de Cristo en su corazón. Cristo Jesús, el Hijo de Dios, murió en la cruz del Calvario y dio su sangre, ocupó nuestro lugar en la cruz para que usted, señorita, conozca lo que es ser perdonada. Porque el vacío, ese algo que le falta, que usted me explica, eso proviene de estar desconectado de Dios. Es como una lámpara eléctrica que no está enchufada al cable eléctrico. Le falta electricidad. Esa lámpara tiene todo el potencial de iluminar, de dar calor y de dar vida y luz. Pero si está desconectada de la electricidad, esa lámpara nunca va a producir ni luz, ni calor, ni vida. Y por lo tanto, señorita, usted necesita hacer contacto con Dios. ¿Usted ha hecho contacto con Dios, mi estimado amigo oyente? ¿Usted le ha abierto el corazón a Jesucristo? ¿Le ha dejado entrar a su vida y a su familia? ¿Usted tiene la vida eterna dentro suyo? Así se llena ese algo que le falta.
1: 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Confiamos en que estas palabras le conduzcan a una vida mejor. 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
3: Esta es una canción del último disco, Esencia.

Hay un texto que dice que Él cambió nuestro lamento en baile. Así que en sus casas y aquí, venga, dice: primero, mi hermano, hay que sonreír, dejando tus cargas, no te asaltas. Recuerda que Cristo pagó tu deuda, no te hagas el sordo y ponte feliz. ¡Eh!

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0: permanecen la fe, la esperanza y el amor. Estos tres, pero el mayor de ellos es el amor. Jay Suárez, Amor y Cruz.
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0: perfil y en mis redes hablaré solamente y exclusivamente de Jesús, el que vive y reina por los siglos de los siglos. Amén.
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0: 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Ahí queremos estar.
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2: Si usted quiere cantarlo conmigo, esta promesa es para usted. Dichosos los que confían en Dios. Cuando pasen por el valle de sombra de muerte, el valle de la angustia, lo convertirán en lugar de manantiales.

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3: Hace pocas semanas estaba en una universidad dando una charla a estudiantes universitarios. Al terminar mi charla, se acercó una señorita, muy sincera, muy preciosa, de 20 años de edad, y me hizo esta pregunta que yo pensé compartir con usted aquí en el programa Luis Palau Responde. Me dijo: señor Palau, le he escuchado y vengo a hablarle porque algo me falta. Aquí, en mi interior, dijo esta joven golpeándose el pecho. Pero no me explico qué es. Y le pregunté: ¿tienes novio? Me dijo: sí. Le pregunté: ¿qué piensa él? Y ella me dijo: estamos en la misma situación. Más de una vez nos hemos preguntado qué nos falta y no sabemos qué nos falta. Sencillamente que algo nos está faltando en la vida. Fue un rato precioso junto a esta estudiante universitaria. Se la presenté a otra joven que ha encontrado la solución para ese faltar del ser íntimo. Y le expliqué más o menos lo siguiente. Le dije: primero, señorita, usted está honestamente confrontando lo que muchos millares de seres humanos no quieren confrontar. Que todos venimos al mundo con un vacío interior. Un vacío espiritual. Un vacío que toda la raza siente y experimenta. Un vacío que los filósofos, los poetas, los teólogos nos han querido explicar. Hoy incluso hasta los materialistas nos quieren explicar el porqué del vacío espiritual. Pero pocos saben que todos venimos al mundo con un vacío interior. Un vacío que solo Cristo puede llenar. Y le dije a esta señorita: señorita, la Biblia dice, el ladrón no viene sino para matar, hurtar y destruir. Yo, dijo Jesucristo, yo he venido para que tengan vida y para que la tengan en abundancia. En otra ocasión, Jesús, el Hijo de Dios, dijo, si alguno tiene sed, venga a mí y beba. El que cree en mí, como dice la Biblia, de su interior correrán ríos de agua viva. Y esto dijo Jesús, refiriéndose al Espíritu Santo, que habían de recibir los que creyesen en él. Pues aún no había venido el Espíritu Santo porque Jesús no había sido aún glorificado. Y le expliqué a esta joven universitaria lo que le explico a usted, mi amable oyente. Le dije: señorita, lo que usted necesita es llenar ese vacío espiritual, ese algo que le falta, con la presencia de Cristo en su corazón. Cristo Jesús, el Hijo de Dios, murió en la cruz del Calvario y dio su sangre, ocupó nuestro lugar en la cruz, para que usted, señorita, conozca lo que es ser perdonada. Porque el vacío, ese algo que le falta, que usted me explica, eso proviene de estar desconectado de Dios. Es como una lámpara eléctrica que no está enchufada al cable eléctrico. Le falta electricidad. Esa lámpara tiene todo el potencial de iluminar, de dar calor y de dar vida y luz. Pero si está desconectada de la electricidad, esa lámpara nunca va a producir ni luz, ni calor, ni vida. Y por lo tanto, señorita, usted necesita hacer contacto con Dios. ¿Usted ha hecho contacto con Dios, mi estimado amigo oyente? ¿Usted le ha abierto el corazón a Jesucristo? ¿Le ha dejado entrar a su vida y a su familia? ¿Usted tiene la vida eterna dentro suyo? Así se llena ese algo que le falta.
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1: Bienvenido a Enfoque a la Familia, donde ayudamos a las familias a mejorar en Cristo a través de capacitación y educación en línea. Les saluda Esteban Porras, su coanfitrión. Hoy está con nosotros dando una extraordinaria conferencia nuestro gran amigo y conferencista de Enfoque a la Familia, Donald Franz. Él nos trae un tema urgente para toda la familia. Inicia con una pregunta. ¿Sabía que su propósito tiene un precio y que existe un plan para intentar destruirle a través de las decisiones equivocadas? Vamos a hablar sobre la seriedad del pecado sexual y cómo este busca robar el valor que Dios ha puesto en usted. Analizaremos por qué el éxito en esta área no ocurre por accidente, sino que debe ser planificado para proteger sus sueños y a quienes ama. Escuchemos.
2: 7 de cada 10 personas, según las estadísticas, tienen problemas en su vida sexual. 7, es alarmante. La realidad es que nadie planifica fracasar en su vida matrimonial o en su vida sexual. Nadie dice, no, yo para dentro de 5 años me he propuesto ser adicto a la pornografía o tener problemas sexuales en mi matrimonio. Es algo que simplemente sucede sin previo aviso. Por eso es que, aunque no planificamos fracasar, no planificamos el éxito. El éxito tiene que ser planificado en toda área de nuestra vida. Y más si hablamos de sexo, muchas veces tenemos buenas intenciones. Todos queremos ser felices. Todos queremos disfrutar una vida, vamos a decir, matrimonialmente hablando, feliz. Pero sin embargo, tomamos malas decisiones en cuanto al sexo y eso nos lleva a sufrir. Una mala decisión con respecto al sexo puede facturarte dolor por el resto de tu vida. Quiero que me presten mucha atención, porque yo hubiera querido que nos hubieran predicado esto cuando teníamos 8, 10, 12 años, pero nos tiraron a la vida, vimos nuestros cuerpos que estaban desarrollándose y pensamos que eso nos habilitaba para explorar la sexualidad. Y cometimos errores que hasta hoy estamos pagando las consecuencias. ¿Qué te quiero decir? Una mala decisión con respecto al sexo no solamente me destruye a mí, sino que va a destruir a toda la gente de mi entorno. Mis hijos, mis padres, mi cónyuge, todos van a sufrir. El enemigo odia tu sueño. El enemigo odia el sueño que Dios ha colocado dentro de ti. Porque tú viniste aquí a este mundo para cumplir un propósito como el cumplimiento de un sueño de Dios. Y el enemigo tratará de cualquier manera destruir ese sueño de Dios que está en ti a través del aborto. Si no pudo evitar que nacieras a través del aborto, va a tratar de destruirte a través del abuso en la infancia. Si no pudo a través del abuso, va a tratar de que te equivoques por medio de la fornicación, de la promiscuidad o el adulterio, o desviando la conducta sexual de las personas, porque él sabe que si puede tocar nuestra sexualidad lo más precoz posible o lo más temprano posible en la vida, nos destruye. Pongamos por ejemplo a José. José tenía un sueño de parte de Dios. José tenía un gran propósito, pero en medio del sueño que Dios le dio y el cumplimiento de ese propósito, se le cruza en el camino a esta mujer, la esposa de Potifar, que dijo, con este me quiero acostar. La esposa de Potifar no amaba a José. Lo que ella simplemente era el instrumento del diablo para destruir el propósito de José. Muchos de nosotros no nos damos cuenta, pero en realidad el enemigo lo que busca a través de la seducción y a través de la fornicación y el adulterio es destruir tu propósito. Y usted pensó que, pero que estoy bien, están mirando a la vecina. No está mirándote a ti. El diablo está mirando tu propósito y dice, tengo que destruirlo a este. Por eso dijo Salomón, este texto, Proverbios 6:26 dice, la prostituta va tras un bocado de pan, pero la adúltera va tras el hombre que vale. En otras palabras, ¿qué es lo que está buscando el enemigo? Destruir tu valor. Y una de las maneras es a través de el sexo. Tu cabeza tiene precio en el infierno. Porque el diablo odia lo que Dios puso dentro de ti. El diablo odia el don que cargas. Y con tal de destruir ese don, busca destruirnos a nosotros. Y una de las maneras que lo hace es a través del sexo ilícito. Ahora escucha bien, yo considero que el pecado sexual, llámese fornicación, adulterio, es uno de los pecados más egoístas, porque busca la satisfacción personal sin importar a cuánta persona dañe en el camino. Aunque Salomón dice que el que comete adulterio

0: saben tus hijos las consecuencias de este pecado. Pero debes saber, escucha esto, que toda relación sexual fuera del contexto matrimonial no es amor, es lujuria y provoca muerte. Cuando se habla por ahí que dos personas que no están casadas, dice, hicieron el amor, uy, hermano, qué error, no, cometieron el acto egoísta más terrible que una persona pueda cometer, porque estoy dañando a mi esposa, a mis hijos, me estoy más destruyendo a mí mismo, porque Pablo va a decir en 1 Corintios 6 que el que peca sexualmente peca contra su propio cuerpo y se está destruyendo.
1: 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Continuamos con el programa.
0: La lujuria consiste en usar al otro para mi propio placer, sin importar el daño que le imponga a esa persona. Voy a repetirlo. La lujuria es usar al otro, ¿para qué? Para mi propio placer. A mí no me interesa tus hijos. A mí no me interesa si estás casada o no. Yo quiero usar tu cuerpo, lo voy a poseer y después te voy a desechar. Pero quiero leerte un texto bíblico que me aterra. Está en 1 Tesalonicenses 4, 3 al 8. Dice, pues la voluntad de Dios, escucha lo que dice, es vuestra santificación, que ustedes se aparten de fornicación, que cada uno de ustedes sepa tener su propia esposa en santidad y honor, no en pasión de concupiscencia como los gentiles que no conocen a Dios. Escucha ahora, que ninguno agravie ni engañe en nadie a su hermano, porque el Señor es vengador de todo esto, como ya los hemos dicho y testificado. ¿Ve la palabra agraviar? La palabra agraviar en este contexto significa provocar el deseo sexual en otra persona que yo no pueda satisfacer en santidad del matrimonio. En otras palabras, habla de usar al otro. Versículo 7, pues no nos ha llamado Dios a inmundicia, sino a santificación. Así que el que desecha esto, no desecha a hombre, sino a Dios. Esto está muy fuerte, mi hermano. Cuando yo no tomo en cuenta esto, en realidad lo que estoy haciendo, Señor, a mí no me importa ni tu ley ni tú. Estoy desechando al Señor. Y no me refiero aquí solamente al pecado sexual, sino que cualquier tipo de pecado que cometamos es un acto de rebeldía contra Dios, a través del cual yo digo, Señor, a mí no me importa lo que tú digas, yo quiero hacer lo que yo quiero, quítate. Con las consecuencias de eso después pueda llevar. Ojo, nadie está exento. Mira, nosotros podemos ver cuán importante algo es para Dios viendo cuánto el diablo intenta desfigurarlo o de imitarlo. Yo me puse a investigar y me puse a notar y casi me caigo de espalda cuando encontré así, sin buscar demasiado, y anoté 27 tipos de desviaciones sexuales posibles. No aguanté, eran cosas tan aberrantes, y anoté alguna de ellas, las más comunes.

0: comunes, adulterio, por ejemplo, porque algunos, cuando hablamos de pecados sexuales, algunos dicen, ah, ese no es conmigo, yo no tengo ese problema. Espere, vamos a mirar. Adulterio, relaciones sexuales entre una persona casada y alguien que no es su cónyuge, eso es adulterio. Fornicación, relaciones sexuales fuera del matrimonio entre personas no casadas. Si usted está soltero, fornica, ahí están los textos bíblicos. Lujuria, ya hablamos recién, deseo o pensamientos sexuales inmorales e incontrolados. Es cuando usted mira a una persona y la codicia sexualmente, eso es lujuria. Homosexualidad, relaciones sexuales entre personas del mismo sexo. Incesto, relaciones sexuales entre familiares cercanos. Está prohibido eso en la Escritura. Prostitución, ofrecer el cuerpo para relaciones sexuales a cambio de dinero u otros beneficios. Pornografía, consumo de material sexual explícito que fomenta la lujuria, la impureza, aunque no se menciona en la Biblia, directamente está vinculado al principio de pureza y santidad. Violación, forzar a alguien a realizar actos sexuales en contra de su voluntad. Masturbación, lo mismo, la Biblia no habla de masturbación, pero habla de la lujuria y la falta de control propio. Orgías y desenfreno, participación en actividades sexuales grupales. Divorcio con fines inmorales, o sea que abandono el matrimonio para formar una relación adúltera. Pedofilia, cualquier abuso sexual hacia menores, tráfico, explotación sexual, fetichismo sexual, poligamia y concubinato, transvestismos con fines sexuales, vestirse como el sexo opuesto con propósito de seducción, inmoralidad. Fantasías sexuales inmorales, pensamientos persistentes e incontrolados de naturaleza sexual pecaminosa, exhibicionismo, tiene que ver con exponer genitales o realizar actos sexuales en público con el propósito de provocar o escandalizar, voyeurismo, que tiene que ver con mirar la desnudez de otro sin su consentimiento, sadismo o masoquismo sexual, practicar relaciones abiertas o swinging, que es intercambio de parejas, fetichismo específico, cibersexo, que está de moda hoy, zoofilia, que es acto sexual con animales, etcétera, etcétera.
1: En este primer segmento de la conferencia con Donald Franz, entendimos que el enemigo no nos mira a nosotros, sino al propósito que cargamos, usando la seducción como un arma de destrucción. En el próximo bloque profundizaremos en las diversas formas en que se manifiesta la impureza y las consecuencias reales que esto trae no solo a nuestra vida, sino a nuestras futuras generaciones. Gracias por estar con nosotros. Le habla Esteban Porras de Enfoque a la Familia, donde ayudamos a las familias a mejorar en Cristo.

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1: ¿Cuántos quieren que el Espíritu de Dios obre en su vida en ese día? ¿Hay alguien que cree?

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